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0: 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Pues ahí está, amigos, regresamos en un momento. Yo soy Casmin Cerna y en todas partes, ponte Exa.
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0: Hey, exacto, ya estamos de vuelta y ya vamos a empezar con el tema del día de hoy. Si quieres participar en este tema, está abierto nuestra línea de WhatsApp, que es el 646-128-4601. Y es que hoy es un día importante porque no es el día tal cual del tatuador, pero es el Día Internacional del Tatuaje. Pero pues por ende también los incluye a ellos. Si tú recientemente te hiciste un tatuaje, tienes tatuajes, tienes un tatuador favorito, tienes un amigo o amiga que es tatuador, que se dedica a esto, o vas empezando a tatuar, tienes esta cosquillitas por iniciar a tatuar, bueno, pues quédate para que nos cuentes, nos platiques también de tu experiencia sobre tal vez cómo fue tu primer tatuaje, cómo empezó, cómo, por qué, si te tuviste que esconder tal vez de alguno de tus padres, de algún familiar, cómo ocultan eso, porque a veces yo sé que se hacen un tatuaje y en zonas en donde casi siempre como que tocas la espalda, el hombro, los brazos, como de saludo, y dicen, ¡ay! Y es como, ¿qué te pasó? No, nada, nada. Y ya después dicen, es que me puse un tatuaje. Y ya después, ya que se cura y todo, ya es como que dicen, ah, ya lo muestran, ¿no? ¿Te ha pasado? Ah, cuéntame cómo es y cómo fue la historia. Te cuento yo, en lo que llegan sus participaciones, es que esto de los tatuajes inició sobre todo allá en Estados Unidos como el National Tattoo Day. Y ya después, posteriormente, pues ya se extendió esta celebración a nivel internacional. Y es que también, pues, se estima que los primeros tatuajes surgieron en el año 2160 a.C. con unos hallazgos que fueron muy importantes que encontraron dentro de la cultura egipcia, ya que ellos utilizaban agujas de oro para la aplicación de pigmentos de henna. Y además que los tatuajes simbolizaban la prevención de peligros y de enfermedades, o sea que tenían como un significado también un poquito más mágico y de estatus o de posición social. Ya después, en cambio, como lo pasa en Asia, los tatuajes surgieron ya como en el año 1000 antes de Cristo, a través de las rutas comerciales en China, Japón y la India. En Japón, las mafias japonesas utilizaban los tatuajes para expresar lealtad y valentía. Por cierto, ¿qué significado tiene para ti tu tatuaje? Hay quienes lo hacen porque les gusta, ya sea una algún programa, alguna película, algo le ponen. Hay quienes se ponen un tatuaje en representación de su mascota, el nombre de alguien especial, de mamá, papá, de la esposo, esposa, de algún hermano. ¿Hay algo simbolizado por ahí? Cuéntanos. ¿Cuántos tipos de tatuaje existen exactos? Bueno, los más utilizados en la actualidad es como el black work, que son elaborados únicamente con tinta negra para crear sombras, líneas y efectos. El más tradicional, que es conocido igualmente como old school, es referido al tatuaje tradicional americano, que son como con formas de flores, animales, entre otros. También está el neotradicional o el new school, que combina trazos gruesos y finos, que incluyen flores y otros como ornamentos así de fondo. Hay otros que son con el estilo de acuarela, que se crean con luces, sombras, y que son muy similares también como a estas acuarelas que se van en papel. También está el que es de puntilista, como de puntitos, que es de don't work. Este ya tiene como diseño, sombras y colores basados en puntos. Ay, ese sí me ha tocado verlos muy, muy así como que con puntitos, uy, bien chiquititos. También está el que es negro y gris, que combina los estilos del black work, o sea, del anterior, de los puntos, y que es el de acuarela, que juntos con este diseño elaboran como este color negro y tonalidades así como grises, ¿no? Después, el siguiente ya sería como el japonés tradicional o neo-japonés, que incluye diseños y figuras clásicas japonesas, como tales como los peces, los dragones, geishas y samuráis. El otro sería como el tribal, que es basado en símbolos tribales y étnicos. Ya por último, de los que se conoce, es el gótico, que son inspirados en el cine de terror clásico, con diseños de color rojo y negro, ya sea calaveras, rosas con sangre, castillos. Bueno, te voy a estar contando datos curiosos acerca de los tatuajes. Hoy tenemos este tema. Tú puedes participar a través del 646-128-4601. Cuéntanos cómo es que decidiste ponerte un tatuaje, o si estás por ponerte un tatuaje, cómo va esa historia, si tiene algún simbolismo, cómo te gustó, si eres tatuador además. También cuéntanos todo sobre los tatuajes. Hoy en este tiempo estamos celebrando lo que es el Día Internacional del Tatuaje. Si tienes algún conocido que se dedica a esta área, pues mándale un mensajito o presume el tatuaje, porque es para eso también. Es para eso, para presumir el tatuaje. Regresamos en un momento. Yo soy Casmin Serna y en todas partes ponte Exa.
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2: Exactos, ya de regreso y estamos con el tema de los tatuajes, y es que hoy es el Día Internacional del Tatuaje. Yo te voy a estar contando lo que son unos datos curiosos ya de los tatuajes, pero vámonos con sus participaciones, porque les preguntaba, para ustedes, ¿cómo fue su primer tatuaje? ¿Si tiene algún simbolismo? ¿Si tiene alguna técnica? ¿Algo que nos quieras contar sobre esto? Si tú eres tatuador, si te dedicas a lo de los tatuajes. A ver, vamos. ¡Órale! ¡Uy, qué padre! Es que también me pueden enviar la foto de sus tatuajes. A ver, vamos a escuchar por aquí.
3: Hola. Esos fueron mis primeros tatuajes, me los puse el 13 de mayo de este año. Y voy por otros 4 más para el 28 de este mes, tengo cita. Y voy por otros más. Y pues, el de psicología, pues porque soy psicólogo.
2: Sí.
3: Y el de atrapasueños porque pues me gusta. Me voy a poner una flecha con un... con una flecha, con una pluma, un corazón, mi signo de acuario, el nombre de mi mamá y uno de amigos con una amiga.
2: O sea, te vas a hacer una, lo que es la manga. Es que a veces dicen que cuando empiezas con un tatuaje ya empiezas con más y se van haciendo lo que es una manga, o sea, en el brazo, o a veces en la pierna. Oye, están muy padres, me gusta la técnica. Hace un momento estábamos mencionando sobre la técnica de los tatuajes y me gusta, está fusionado. Qué padre, me gusta. Vamos a escuchar por acá también otra participación. Hola.
4: Hola, buenas tardes. Oye, ¿por qué ponen ese tipo de canciones?
2: ¿Cuál, oye?
4: Pongan música electrónica. Rock alternativo, rock en español, música en inglés, esa música la déjenla para otro lado.
2: Oye, los domingos están los Watch Machine, puedes, que está la música electrónica también, No, debes estar atento, exacto. Pero hay para todos, sí, yo te entiendo. Y sobre todo hoy viernes en la noche. A ver, escuchamos acá. Ya vi en qué te inspiraste para lo que es tus tatuajes. Me gusta,
3: Mira, esos son los que me voy a poner.
2: Están padrísimos, me encanta. Exactos, exactas. Si tú también te vas a poner un tatuaje próximamente, ya tienes alguno, presúmelo por aquí para ver también de qué técnica es. Y sobre todo, también, si tienes un tatuaje, menciona ahí en tus historias al creador de del tatuaje, oye. Sí, sobre todo hoy que es el Día Internacional. Aquí mientras llegan más de sus participaciones, exactos, ya sea en audio o en formato de texto, les voy a ir contando. Y es que a finales del siglo XIX, Thomas Alva Edison inventó la primera máquina de tatuar. ¿Qué tal el hombre, Las tintas de los tatuajes cambian de color según de acuerdo al tono de la piel. ¡Órale! Algunos estudios también señalan que las personas con tatuajes tienen mucha más personalidad y son más, ¿qué te digo?, más extrovertidas. Además, poseen un sistema inmunológico más fuerte. Eso es lo que comentan aquí en lo que es este artículo, ¿va? ¡Uy! Y sí, ¿verdad? Como que llama la atención. Aunque también hay quienes son introvertidos y tienen tatuajes y es como que les da el misterio. ¿Qué te cuento? También el tatuaje más antiguo tiene unos 3.000 años de antigüedad. Fue descubierto en el año de 1991 en una momia congelada denominada Otzi. Existe una tinta que es, pues digámoslo, como invisible, que solo puede verse al exponer el tatuaje a la luz ultravioleta. ¡Órale! Ay, a ver, ese no se va a dar cuenta tan fácil tus papás si no te dejan ponerte tatuajes todavía. No estoy incitando a nada, pero se sabe que a veces así inician con los tatuajes. Uy, oye, esa no me la sabía. Los tatuajes también son susceptibles a los rayos del sol, por eso es que es recomendable utilizar en la piel, pues, protector solar, ¿no? Ponerse, aparte de que siempre uno se debe de aplicar protector solar, también arriba del tatuaje, encimita. Y se considera que tatuarse en pareja y tener un número como mayor de par en la piel son de mala suerte, según se rumora, se dice que, ¿ustedes creen eso? Vamos viendo. Yo exactos, particularmente yo no tengo tatuajes, pero me encanta mucho ver los tatuajes de las personas. Me encanta mucho saber la historia, la técnica, porque es un gran trabajo. Cuando yo me puse a investigar todo sobre los tatuajes, dije, wow, cómo es que van practicando en lo que son como piel sintética, y es todo un arte de verdad en lo que es, pues, colorear en la piel. Aquí vamos a seguir igual con este tema. Yo me tengo que ir a un corte comercial, pero regresamos, ¿va? 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
18: No, justo ahora no.
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0: Exactos. Ay, se me anda durmiendo. Se me anda durmiendo, comandante. No se crean. Exacto, seguimos con el tema de lo que es los tatuajes. Y es que les decía que yo no tengo tatuajes, pero me encanta muchísimo ver cómo es el diseño, la historia de cada uno de los que veo. Yo, ay, qué padre. O sea, me encanta verlo, la técnica. Sobre todo cuando hay alguien que conozco cerca, es como un tatuador, y ahí voy preguntando todo sobre ello. Yo creo que tal vez en estos momentos no tengo una. A lo mejor más adelante sí, quién sabe, ¿verdad? Quién sabe. Los únicos tatuajes que tengo por el momento son de aquel bandido de aquella vez. Ay, como dice Juan Sebastián, tatuajes de tus besos llevo en todo mi cuerpo. Ya pues, ya, me calmo. Cálmate, Yasmín. Dice por acá, dice, la firma de mi mamá, que en paz descanse, es el único, pero sí es adictivo, dice. Ay, uy, wow. Me encanta. Es que también cada uno de los tatuajes cambia lo que es la técnica, el diseño. Y aunque es la firma más la fecha abajo, tiene un muy, muy, muy buen significado. Ahí está. También por acá dice, ¡órale! Dice, ese es uno de 7 que tengo y me lo tatué porque es mi ave favorita. Oye, está padrísimo. Porque es de puntos. Es lo que les estaba explicando hace un momento, que hay técnicas en lo que es en el tatuaje, o sea, diferentes, ya sea como el black work, el tradicional, el neotradicional, los que son como acuarela, y este creo que tiene como un estilo que va con el black art y lo que es la acuarela, un poquito de eso. Está padrísimo. Por acá también nos comenta, dice, órale, oye, este tiene color. Déjenle, leo su mensaje, pero me gusta mucho. Dice, yo tengo varios, pero este es un poco más especial, ya que mi nana, o sea, mi abuela materna, falleció hace un año y ella cosía ropa en máquina de coser y tenía su cinta de medir azul, unas tijeras como las del tatuaje y su almohada para insertar las agujas y alfileres. Es en su representación. Me encanta. Y es que siempre, casi siempre, todos los tatuajes tienen un símbolo, pues les das un significado. Hay quienes dicen, no, yo me lo tatué porque a mí me gusta y listo. Pero hay otros que tienen todavía un trasfondo. Y fíjense que también de todo esto de los tatuajes, me he topado con videos o con reels como de ideas que hacen o como este detrás de este símbolo. Del que más recuerdo en este momento es sobre una chica que a cada uno de sus familiares les dijo, ¿me puedes dibujar una flor? Y ya, cada quien hacía el diseño de la flor que ellos querían y el que más les gustaba como en representación, los juntó y con el tatuador hicieron como un bouquet o un diseño en el que fuera la representación de ellos. Y así surgen más ideas todavía, como que ya sea a la abuelita, al abuelito, al papá, al hermano, oye, ¿me puedes dibujar esto? Y se lo tatúan. Entonces queda ahí como esa representación. Hay quienes se tatúan a su mascota, hay quienes se tatúan muchos, muchos, muchos diseños, y esto está padrísimo. Sobre todo también hay áreas que duelen, y hay veces que por eso, como que por ese miedo, se detienen a no ponerse algún tatuaje, ¿no? Pero aquí ya nos contaron las historias de cómo fue su primer tatuaje, la historia del símbolo del tatuaje, y la verdad es que están increíbles, me encantan mucho. Yo admiro demasiado los tatuajes. Yo creo que a lo mejor y más adelante, pero ahorita todavía no me decido, todavía no encuentro qué diseño, pero está. Me encanta. Las zonas que más pueden llegar a doler, que a veces entra como que en este debate, sobre todo es por el umbral del dolor de cada uno, y es que tradicionalmente pudiera ser lo que es las costillas, las axilas, los pies y la columna, que son como los que más se llevan como este premio, ¿no? Al dolor, así como que, ¡ay! como que, ay, espérate un poquito. Y mientras que los muslos o los antebrazos son como en las zonas más amigables, donde puedes resistir un poco más ese pequeño dolor de la aguja que va entrando, ¿no? Con la tinta. Y pues ya lo que les comentaba, como este breve repaso, ya es que hay veces que se optan o hay unos estilos que se van marcando como por temporadas o épocas, como lo que es el old school, que son las líneas como más gruesas y que se van como dentro de los colores primarios y que son también a veces como que las tendencias actuales, que es como esta fine line o como las líneas ultra sutiles o minimalistas. Hay quienes también optan por un tatuaje así como bien minimalista. Hay quienes dicen, no, yo quiero este diseño. Pero es todo una obra de arte hacer tatuajes y tener un tatuaje. O sea, hacerte la manga o hacerte en la pierna. Pero sí, es increíble. Exactos. También, antes de irme de esta intervención, quiero comentarles brevemente que tengo dos accesos individuales. Y para Flyers Jump and Found, también tengo acceso para Your Body, que es para Museo Caracol. Si tú quieres uno, o sea, tengo tres premios. Si tú quieres uno de ellos, te invito a que vayas registrando nuestro número de WhatsApp, por si aún no lo tienes, que es el 646-128-4601, porque en la siguiente hora voy a estar haciendo las dinámicas para que te puedas llevar uno de estos grandes premios. En un momento regreso, yo soy Jazmín Serna y en todas partes, ponte EXA.
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0: Exacto, ya de regreso. Y es que ya vamos soltando los regalos de flyers. Tengo dos accesos. Uno, los dos son individuales. Y pues si quieres participar, quieres ganarte y no has ganado durante lo que es en el mes o ya pasó el mes en el que tú ganaste, pues ya podrías participar. Pero si recientemente has ganado algún premio, entonces todavía no. Dale chance a los demás exactos, dale esa oportunidad a los demás exactos de que ellos también puedan disfrutar de estas grandísimas promociones. 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Exacto, os voy soltando la dinámica. Va a ser muy sencilla. Es vas a descubrir qué canción es de la que estoy hablando y con eso va. Si es correcta, va a ser para ti. ¿Qué me mandan por acá? ¡Órale! Ah, sí, ahorita lo voy a comentar, ¿eh? Ahorita lo voy a... Bueno, más adelante lo voy a estar comentando, pero vamos entrando con esta dinámica. Van a identificar qué canción es, me van a mandar el nombre de la canción, ya un plus si es el artista, más el Ponte Exa, ¿ok? El nombre de la canción más el Ponte Exa. Si te sabes el nombre del artista, súper, súper, ¿va? Número de WhatsApp 646-128-4601. Yo te voy a estar diciendo la canción, pero tú vas a tratar de saber cuál es, porque no la voy a cantar. No la voy a cantar, solamente lo voy a decir. Cántela, dice. ¡No! Bien, ahí va, ¿ok? Listos, adelante. 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Por ahí ya la identificaron. Les voy a dar una pista. Es de un artista que, pues, justo del tema que estuvimos hablando de los tatuajes. Justo de los temas que estuvimos de los tatuajes es de esta artista. Va de nuevo. 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Ahí está. Adivina la exa canción de hoy. Adivínala para que te puedas llevar esta gran promoción, este acceso a Flyers Jump and Found y te puedas divertir con tu pequeñito, ¿va? Es en formato de audio, por aquí me llegó uno. Es correcto, terminación 5010, pero mándalo en formato de audio para que lo puedan escuchar los exactos. Y sería para ti, porque hasta ahorita no ha llegado otro, ¿ok? Entonces 5010, mándalo. ¡Rápido! ¡Ahí está! ¡Llegó! ¿Escuchamos?
1: En la oscuridad de Belinda, Ponte Exa.
0: ¡Ándale! Y no ha ganado, así que 50-10 es para ti. ¡Es para ti! Vamos viendo, escuchando un poquito. ¡Eso!
2: Solo

0: es esa. En la oscuridad. Muero de ansiedad. Maldita levedad. Mil valios que tomar. Ahí está, exacta. Es para ti, justo. Y es que hablando de tatuajes, Belinda, híjole, ella. Dinos, pásanos el tic, manita. Pásanos el tic para que también se tatúen nuestros ojos. 5010, mándame tus datos, nombre completo y la colonia en donde vives. Ahorita yo sigo poniéndome en contacto contigo. Y ahí va el siguiente. Adivina la siguiente canción. La exa canción. Misma dinámica en formato de audio. Adivina la exa canción. Di el nombre de la canción más el ponte exa. Si dices el nombre del artista, ¿qué más? ¿Qué más? ¡Qué bien! Ahí está. Va a estar, siento que esta va a estar muy facilita para ustedes. El sol salió a janguear con las nubes y me regalaron un día, ¡tip!, censurando aquí, como cuando me quedaba en Borquerón o en Manatí. Lo mejor nunca se sube, a menos que en la radio salga esta canción. Hoy voy a darle paz a mi corazón. Por eso me perdí y me fui de vacaciones con mucha cerveza y canciones. A ver, por aquí, no, todavía no llega. A ver, por aquí está, hay un audio, vamos a escuchar.
1: Fui de vacaciones de Bad Bunny.
0: Y ajá, a ver, y el ponte exa, a ver, por aquí tengo, híjole, pero ya ganaste, amiga, acabas de ganar a los cholos. Acabas de ganar partido de los cholos, pero sí la adivinó.
1: Me fui de vacaciones de Batman y Pontexa.
0: Ajá. Híjole, sí se va. Es que acabas de ganar y es la regla. Tiene que. Ajá. Ajá, tiene que pasar un mes para que puedas volver a participar por regalos, por temas y todo lo demás. Y puedes participar igual los otros exactos. Pero si tú no has ganado. Igual queda esta. Igual ahorita voy a entrar con otra canción para que la adivinen, porque me tengo que ir al corte comercial. Queda todavía este acceso para Jam and Fam y para Flyers, Jam and Fam, y también para Museo Caracol, para Your Body. En un momento regreso y seguimos con la dinámica, ¿va? Pero va a ser otra canción. 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

Exactos, ya de regreso para que adivines la exa canción. Yo les voy a poner ahora les voy a poner un pedacito de la canción y ustedes van a adivinar qué canción es. Y si sabes el artista, mejor. Con el sello Ponte Exa a través del 646-128-4601 para que te puedas llevar este acceso individual. Este acceso individual para Flyers Jump and Fam. Ahí les va un pedacito. Ahí les va. Sí, les recuerdo que si no han ganado dentro de lo que es este mes, es que tengo que seguir las reglas, porque si no me regañan, híjole. ¿Y cómo me va, ¿Cómo nos va a nosotros si no seguimos reglas? Así que es importante que se sigan las reglas para que todos los demás también puedan disfrutar de estas grandes promociones. Y bueno, si tú quieres ayudar a los demás, ahí nada más ponos un mensajito de que es para que apoyara a otro exacto y que pueda dar la respuesta. Pero hasta ahí va. Muy bien, listos. Ahí va un pedacito de la canción para que la adivines.

0: te creas tan importante. Aquí escuchamos a través del 646-128-4601. Envía tu respuesta para que te puedas llevar en formato de audio más el Ponte Exa. Y te vas a poder llevar este acceso para Flyer Jump and Found. ¿Un pedacito más? Ok. Entre el primer audio escuchamos, a ver, vamos a escuchar.
1: ¿Según quién? 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
0: Es correcto, vamos viendo. Y no has ganado, no has ganado todavía. Hoy ganaste, terminación 5032 es para ti. Si terminación 5032 es para ti, te llevas este acceso para que puedas disfrutar en Flyers. Puedes llevar a tu pequeño, pequeña, hermanito, a quien quieras llevar y que pueda disfrutar de este gran acceso individual a Flyers Jam and Found. Y sí, así es.

0: ¡Ahí está! 50-32, te lo ganaste, se lo llevó. También tengo otro acceso, tengo otro acceso doble para Your Body Museo Caracol. ¿Te lo quieres ganar? ¿Quieres saber de qué trata esta experiencia con nuestros amigos de Museo Caracol? Déjame contarte todo sobre esta gran exposición. Y es que dentro de esta imponente exposición se encuentran 12 cuerpos y 150 órganos reales, y que más de 35 millones de personas ya la vivieron, o sea, ya vieron toda esta exposición y repiten de nuevo porque les encanta. 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Y que te va a permitir su gran apreciación. Ahí está la invitación exactos. Más adelante también les voy a estar contando. Bueno, de una vez, hay tiempo, sí, rápido. Mañana vamos a estar en un evento que se pone, va a estar increíble, que es el Ensenada Grill Master. Mañana, 18 de julio, en el Riviera. Híjole, vamos a estar fascinados con todos, y si andas por ahí te ganaste el acceso a este increíble evento, por ahí nos saludas, va a estar el Angelito, va a estar Bere y también yo voy a andar por ahí nos saludas y vamos a estar en contacto. Este evento es el 18 de julio mañana en el Centro Social Cívico y Cultural Riviera de Ensenada, para que puedas disfrutar de la mejor experiencia de parrilla, música y ambiente familiar, así que no te lo pierdas y sigue nuestras redes sociales para más información. Te esperamos, así que mañana, igual si no te ganaste tu acceso con nosotros, ve, porque no te lo puedes perder, y puedes ahí conseguir también tu acceso en lo que es Ensenada Grill Master, ¿va? Todos los detalles ahí para que lo sigas en sus redes sociales. En un momento regresamos y les digo cómo se pueden ganar el siguiente acceso para lo que es Your Body en Museo Caracol. Regresamos en un momento, yo soy Jazmín Serna y en todas partes, ponte EXA.
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0: Exactos, ya regresamos y se va este acceso para Museo Caracol. Hace rato te estaba contando de qué trata esta gran exposición y si tú lo quieres, no te quieres quedar con el FOMO, con esta gran intriga de qué es hoy. Es para ti. Aquí te va. Va a ser rapidísimo al 646-128-4601. Me vas a enviar la respuesta correcta en formato de audio más el Ponte Exa. Importante, igual, ya sé que les he repetido mucho, importante que no hayan ganado durante el mes. Dejen que los otros exactos también puedan ganar, ¿va? Que también puedan ellos también disfrutar de estos increíbles promociones. Ahí te va la pregunta. A ver, vamos a ponerle drama. Ahí está. Menciona dos órganos vitales y principales. Menciona dos órganos vitales y principales. Aquí vamos a estar esperando tu respuesta. ¿O escuchamos por acá?
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0: Es correcto, vamos viendo y no has ganado. Terminación 1806, es para ti, te lo llevas. Ya le quitamos el drama, ya te lo llevas, felicidades, 1806. Ahí está, nos despedimos por hoy, exactos, ya se entregaron todos los premios, pero antes de despedirme rápidamente, les cuento que este viernes 24 de julio te esperamos a las 8 de la noche en el Estadio Caliente para que puedas disfrutar de este gran partido. Los boletos están a la venta en taquillas y en powertickets.mx. Vamos, afición de la frontera para el mundo, que ayer estuvo increíble. Ya nos mandaron fotos también por aquí por el WhatsApp de cómo la pasaron. Yo me tengo que despedir porque ya en unos minutos comienza lo que es Amigos Sin Derechos con Jessy Cervantes. Gracias por escucharme, nos escuchamos mañana sábado a partir de las 4 de la tarde y hasta las 8 de la noche. Que tengan bonita noche y que pasen un fin de semana increíble. En todas partes, Ponte Exa.

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5: Amigos, ¿cómo están? Señores, qué gusto saludarlos. Bienvenidos a esto que se llama Amigos sin Derechos. Es viernes 17 de julio. Mañana se juega ya el partido por el tercer y cuarto lugar. Y hoy estamos felices. Estamos en la cadena EXA, la cadena La Mejor, la cadena Globo, a través de YouTube, de Facebook, de Noticias. Y hoy tenemos un gran programa, mi querido Fer. ¿Dónde está la de España? Mira, yo la traigo.
6: Ya sé, Jessy, ya.
5: Argentina, señoras y señores, sintiendo los colores.
6: Va a estar bueno el juego, Jessy.
5: Del barrio de la Boca.
6: A ver si al rato le apostamos algo, mi querido Jessy. No la traigo, los colores los traigo en el corazón, en la sangre, en el pasaporte también,
5: sí, señor,
6: en España.
5: Sí,
6: va a estar bueno el partido el domingo y ya hablaremos también de lo que va a suceder mañana.
5: Oye, mañana salen a
6: Francia, Inglaterra.
5: Cancherón, el partido.
6: Sí, yo creo que va a ser un partido de muchos goles, ¿no?
5: Sí, pues Cancherón, no sé si tiene que jugar Mbappé, a ver si puede meter más goles.
6: Sí, va a buscar el goleo.
5: Bueno, él tiene que jugar, no sabemos si vayan a jugar con reservas.
6: Yo creo, me imagino que van a meter ahí a los que no han tenido participación y creo que va a ser un partido de muchos goles. Se verá, no creo que sea lo más divertido para un futbolista tener que jugar por el tercer lugar, pero para nosotros los aficionados, pues nos da, pues obviamente un partido más de la Copa.
5: Y señoras y señores, les tengo que decir algo, nadie absolutamente, me quedó Fernando,
6: sí,
5: se acuerda de los terceros lugares.
6: Nadie, no me acuerdo, fíjate.
5: De los terceros lugares. Nadie.
6: De hace cuatro años
5: nadie
6: fue Marruecos,
5: nadie,
6: sí, porque.
5: No,
6: pero
5: ¿qué es Marruecos?
6: Y ellos mismos
5: Marruecos
6: se acuerdan,
5: no,
6: Pontón.
5: No, nadie, duele un tercer lugar porque nadie se acuerda.
6: Nadie
5: de ellos
6: se acuerda, oye, pero de los que sí nos vamos a acordar es de nuestros invitados. Hoy va a estar con nosotros Elay Naro, también vamos a tener la música Alto Mando Sierreño y es momento de presentar a nuestro querido,
5: sí,
6: José Antonio,
5: hombre,
6: Pontón.
5: Un aplauso, démele un aplauso.
6: El hombre de la tecnología.
5: Hey, el querido José Antonio Pontón y de Saracho. Sí, ahí el
7: Saracho son una familia muy pudiente.
5: Muy pudiente, muy distinguida, una familia de alcurnia.
7: Exactamente, me bajo un
5: poquito. Como usted quiera, Pontón. Oye, cuéntame algo, mi querido Pontón. Primero déjame saludarte, bienvenido a este programa nocturno.
7: Muchas gracias.
5: Siempre nos vemos,
7: muchas gracias
5: en la mañana.
7: Exactamente, muchas gracias por la invitación. Estoy muy contento, muy emocionado. Gracias por la confianza, porque vamos a platicar sabroso.
6: Me encanta.
5: Oye, la tecnología en la Copa del Mundo, ¿cómo la extrañé ahora en el inicio de la Liga, caray?
7: Es que la Liga MX está,
5: sí,
7: un poco...
5: ¿La extrañé?
7: Bananera, ¿no?
5: No digas eso. Hoy juega el Atlas. Bueno, hoy jugó el Atlas.
6: Sí, ya.
5: Y
6: sí.
7: Pero regresó el poderosísimo Potro de Hierro.
6: Ah, que por cierto, Pontón le va al Atlante.
7: Yo soy atlantista.
5: Felicidades.
7: Desde SEPA, desde que nací.
6: Desde SEPA, ¿cuándo dices?
7: Exactamente.
6: ¿Y por qué, sobre todo?
7: Creo que perdimos, ¿no? 2-1.
6: Perdieron 2-1, sí, pero ya metió, o sea, fue el Atlante metió el primer gol de esta temporada.
7: Temporada. Muy,
6: sí,
7: bien, muy bien.
5: Sí. Oye, cuéntame una cosa. Cuando iniciamos, decíamos, cuando inició este
7: torneo,
5: comentábamos que era el mundial de la migración, porque se iba a notar en prácticamente todos los equipos.
7: Sí.
5: Casi yo creo que todos estuvieron naturalizados. Este, había un equipo francés con apellidos, la gran mayoría no franceses. Pues
7: creo que todos los de Marruecos no nacieron en Marruecos.
5: Marruecos, sí,
7: mucho
5: no,
7: francés
5: era,
7: en Marruecos,
5: era el mundial que se iba a caracterizar por eso y por el uso de la tecnología y la inteligencia artificial.
7: Exacto, exacto.
5: Era como la gran característica de este mundial. Lo vimos en goles anulados por milímetros de fuera de lugar.
7: Por uñas. Sí, fuera del lugar por la puntita nada más.
6: Con la puntita, pero es que luego la puntita
5: no sabes el daño que hace.
6: Cuando llega la puntita puede llegar el resto.
5: Eso es verdad. La señora.
7: Eso es verdad.
5: Todo el daño que hace la puntita. Oye, el balón con un chip.
7: Exactamente. Este... El balón tenía un chip desde la temporada, bueno, el torneo pasado más bien, ya traía ese chip el balón. Ahora, obviamente, pero estaba suspendido en el centro, como unas telas. Unas
6: ok, ligas. Por dentro estaba suspendido.
7: Te voy a dar un
6: balón que no es el Trionda, es el Tri. Y tiene onda.
7: El tri rock.
6: Exacto. Acá está el tri y tiene onda este baloncito.
7: Aquí tenemos el tri, es correcto. Queremos rock and roll. Muy bien. Entonces, adentro del anterior, pues había una esfera girando, pues, ¿no? Sí. Flotando. Pero en este Trionda, justamente, estaba el sensor pegado en uno de los paneles. Obviamente por dentro, ¿no? Y entonces tuvieron que hacer ingeniería de aerodinámica para compensar el peso de ese sensor en lo demás. Si no, hubiera estado cargado como si fuera un dado, ¿no? Que siempre iba a caer de un lado. Sí. Entonces, hicieron este sensor, lo pusieron y genera 500 megahertz por minuto. Es decir, manda 500 datos por minuto. Por segundo, al VAR, ¿no? Que es donde tienen toda la tecnología, que ese VAR y todo el sistema de broadcast y de transmisión está en Dallas. O sea, igual el partido se estaba jugando en Atlanta o en Miami, entonces toda la información caía en Dallas. En Dallas estaba el sistema de broadcast y de transmisión, y en ese momento, obviamente, todos los árbitros, referees, producción, etcétera, revisaban si el balón había hecho un toque o no un toque. Era como una especie de electrocardiograma, ¿no?
5: Okay.
7: En donde veíamos una gráfica en donde si hacía un toque, brincaba una onda.
6: Dime algo, hay una jugada súper polémica, Jesse, que es la de Portugal y Croacia.
5: No, y la de Inglaterra.
6: Y también
5: la del cable.
6: La del cable.
5: Sí,
6: la del cable.
5: Era
6: cable
5: cuando
6: también
5: necesitábamos el pinche chip y no nos dijo nada.
7: Es correcto, porque esa que dices, Fer, que apenas rozó el pelo,
6: el pelito, ¿no?
7: Sí, ahora sí que fue una peinada.
6: Sí.
7: El electrocardiograma detectó el pulso del balón, entonces dice, sí hubo un toque, entonces se habilita, no fue fuera de lugar, etcétera. Pero el del cable, dicen, ahí estuve leyendo, que como el balón estaba tan alto, no llegó el sensor.
6: La señal.
7: Exactamente. Llegó la señal. Y entonces decía, no detectó. Pues sí, pero se está viendo hasta la trayectoria del balón cómo cambia.
6: Claro.
7: Va, pum, y de repente cae, ¿no? Por el choque del cable. Entonces eso estuvo rarito. Y bueno, eso además de, por ejemplo, la cámara del referee,
6: sí,
7: la RefCam, que traía ahora los referees, que también fue desde el torneo anterior. Sin embargo, este fue...
5: Avanzó
7: mucho con respecto a la inteligencia artificial. Lenovo le metía inteligencia artificial porque iba igual al broadcast. Esa, por ejemplo, esa cámara del referee, nunca la podíamos ver en vivo. Siempre era para repetición.
6: Sí.
7: ¿Por qué? Porque tenía latencia, es decir, tenía retraso. Entonces no podías ver lo que estaba viendo el referee en ese momento porque tenía que irse hasta Dallas, al broadcast, regresar, etcétera. Pero cuando era en repetición,
6: sí
7: se podía, porque cuando iba la señal al centro de distribución y de transmisión, ahí la arreglaban por medio de inteligencia artificial, el mismo software decía, vamos a estabilizarla, vamos a darle mejor imagen, resolución, y ahora sí vamos a mandarla a repetición instantánea. Y la verdad se veía muy padre, la verdad.
5: Claro.
7: Era como un tercer ojo.
6: Se veía increíble.
7: Que tenía la cámara, el referee, que es así, pues, sí la podríamos extrañar, ¿no? O sea, estaría
5: yo
7: bien
5: creo que
7: en la Liga MX.
5: Nos acostumbramos tantos a tanto...
7: Tecnología, buena
5: que
7: transmisión.
5: Sí, sí se extrañó en la Liga de acá. Yo creo que poco a poco se va a ir...
6: implementando.
5: Adaptando.
6: Sí,
5: ahora dime una cosa, Pondón, ¿hasta dónde debe llegar la tecnología en un deporte como el fútbol? Vaya que le estoy preguntando a alguien que no es pambolero.
7: Yo no soy tan pambolero, pero yo creo que sí debería implementarse todavía más tecnología, ¿no? En el sentido de, por ejemplo, obviamente más sensores también en la portería, o igual más cámaras. Los mismos jugadores sí traen un sensor, pero eso es como para datos personales.
6: Medición de cuánto corrieron.
7: Del coach, ¿no? O del equipo técnico, en donde, cuánto corrieron, cuántas veces le pegó el balón, etcétera. Sí. Pero yo creo que sí podrías ponerle cámaras a los
5: jugadores.
7: A los jugadores o chips en los tacos, ¿no? O en los tachones. Es decir, oye, si hubo una falta, no hubo falta, con qué intensidad le pegaste, uh-huh, etcétera, ¿no? Yo creo que sí podría tener mucho más.
5: Por ejemplo, yo siempre pensé en el chip del zapato, uh-huh, pero para ver la velocidad con la que habían disparado, como en el béisbol, ¿no? Ah, si haces la pichada, uh-huh, sabes que va a 100 millas, ¿no? Entonces, oye, ese gol entró a 65 millas. Ajá. Y luego también que pudieras revisar en vivo la condición de los jugadores, o sea, cuántos kilómetros han recorrido, justo, cuántas calorías han quemado. Eso, o sea, estaría padrísimo.
7: Padrísimo, definitivamente es una gran idea, porque por la Fórmula 1, pues cada vez lo está haciendo más, ¿no? Es decir, ya puedes en una aplicación, ya puedes ver todas las multicam, ¿no? Todas las cámaras de todos los corredores al mismo tiempo. Ves la realidad aumentada de cuándo cambió la velocidad, cuándo cambió el alerón, qué sé yo, toda esta tecnología.
5: Y ahora en el Tour de France, que también sí lo estoy siguiendo, ya la comunicación que tienen los ciclistas con los coaches que van en los coches es importantísimo. Uh-huh. No sé qué tanto, digo, si ya van solo del fuera de lugar, pudieran, por ejemplo, el capitán o el un par de jugadores o tres que se hubiera permitido que tuvieran comunicación directa con el entrenador. Ya, ¿no?
7: Hay un sitio que ahorita a ver si abre por la red que tenemos aquí, en donde tú puedes, justo en el Tour de France, puedes elegir cuatro ciclistas de todo el roster, ¿no? Eliges a cuatro ciclistas, a los primeros cuatro, por ejemplo, te vas a la etapa, a la más reciente etapa, y te hacen un resumen y te pone la pista de cómo fue, bueno, el recorrido más bien, de cómo fueron avanzando. Por ejemplo, aquí
5: Pogacar,
7: vamos a agregarlo y agregas, ya la regué, y agregamos a los demás ciclistas. Y cuando le pones play o reproducir el video, uh-huh, te aparece cómo van subiendo, bajando, todas las estadísticas no en tiempo real, ya las habían tomado, pero está muy entretenido como para tú como aficionado ahora de la Tour de France, porque está Isaac
5: Toro, sí, claro,
7: obviamente, ¿no? O para también periodistas en deportes, les va a funcionar muy bien. Y hablando también de tecnología y cosas curiosas que me encontré, si hoy googlean Marc Cucurella, ¿sí?, en Google, les aparece.
6: El defensor español.
7: Sí,
6: ajá,
7: les aparece ahí un gatito con pelos chinos.
5: Ah, ya ves.
7: Sí, está muy.
6: Como hace poco, ¿no? Que también Haaland decías que si ponía su nombre, sí, salía un noruego remando.
7: Entonces, mira, ahí está el.
6: Y ha sido de los jugadores, pues,
5: ahí está.
6: Que más han salido aquí en esta Copa. Oye, ¿y qué tanta efectividad tiene con respecto a los vectores, la tecnología? O sea, porque también se dice mucho que hay una jugada en el segundo gol de Messi que si viene de fuera de lugar y luego que el vector está marcado de cierta forma.
7: La verdad es que tú en el centro de control, pues podrías modificar la línea. O sea, no sé qué tanta auditoría hay ahí. No decir, no, lo que diga la tecnología, porque manualmente, pues tú, igualmente, como dices, como vectores, o sea, tú estás diseñando un logotipo, sí, pues mueves la línea tantito, mueves la línea para acá, o sea, también puede ser conveniente, o sea, ¿quién está auditando eso? Pues no lo sabemos. Entonces, sí podría ser, ese fuera de lugar que fue por solo la puntita, pues igual lo hubieran podido mover medio centímetro y ya no.
6: Claro.
7: ¿No? De manera manual. Entonces, pues sí, la tecnología. Y luego muchos decían, es que la tecnología le está partiendo el queso al juego porque rompe el ritmo. Ay, y las pausas de hidratación no, ¿no?
5: Sí, no, ahí sí fue una.
6: Sí, ya se convirtió en un partido de cuatro tiempos.
5: De hecho,
6: sí,
5: hay equipos que cambian radicalmente, sí, con la pausa de hidratación.
7: Totalmente.
5: Y juegos que han cambiado a partir del, sí, del refresco y de. El de Argentina, Inglaterra, wow, las pausas de hidratación del segundo tiempo sirvió muchísimo para que viniera una Argentina que sí ya era agresivo, pero que después de la segunda pausa de hidratación salió con un cuchillo en los dientes, sí, a matar a los ingleses.
6: Totalmente.
8: ¡Qué vale!
7: Ya llegó.
8: Ya llegó. Regalote,
6: vámonos, caray, aguas.
7: ¡Qué nervios!
8: No diga nervios porque luego le entran pues fuertes los nervios y no vaya a ser.
6: Guargolla.
8: Oigan, un montón querido.
5: Yo el anillo papal.
8: Soy la mujer con más wifi en este programa. ¿Sí? Perdóneme usted, deberíamos de juntar nuestros
5: Bluetooth. ¿Y dónde
8: Bluetooth?
5: Tiene la
7: antena? Puro. Aquí es puro 5G.
8: Ahí está 5G.
5: 5G, qué triste.
8: Ay, qué triste, Pontón. Pues habiendo perdido la confianza, aquí estoy y juntamos nuestros Bluetooths, ¿no? Para ver qué hacemos. Yes, querido, ¿cómo ha estado? Qué bueno que ya está por aquí de nuevo con nosotros, porque, ay, Fer se vuelve...
5: Fernando,
8: Fergay se vuelve de lo más corrientito. Ay, qué bárbaro.
6: Ya estábamos en el guerra de
8: chistes. No, hombre, esto.
5: Confeti.
6: Que fuera yo, confeti.
8: No, hombre, qué barbaridad. Y el otro chico que trae el que es redondito, así muy bonito, no sabe tan bien. Ay, no, bueno, la peladez en la punta de la boca, ¿verdad? Como luego ya a algunas nos gusta. Pontón, querido.
7: ¿Cómo estás?
8: Pues muy contenta, gracias.
7: ¿A quién le vas? ¿A quién le vas?
8: Yo le voy a la vida. Yo le voy al amor. Yo le voy al I love you.
5: Como ¿sí sabe quién juega a la final, vas?
8: Claro, Argentina.
7: ¿Quiénes están más guapos, los argentinos o los españoles?
8: Argentina contra España. Sí, claro. Mira, muy fácil. Yo creo que de los dos hago una conjunción, porque de verdad tienen lo suyito, tanto los argentinos como los españoles tienen lo suyo.
7: O sea, con el que gane estás feliz.
8: Yo, de verdad, yo con el que gane, con ese me quedo siempre. Igual con los partidos políticos y todo. El que gane es al que le iba.
5: ¿Quién es el jugador más guapo del torneo para usted?
8: Mire, yo creo que Haaland, por ese, pues, ¿qué podríamos decir?
6: Martillote.
8: Esa corpulenticidad que tiene.
5: No existe
8: tan
5: esa palabra.
8: Grande, ¿no?
5: ¿Corpulicidad?
8: Corpulenticidad.
7: Corpulenticidad.
8: ¿No? La corpulencia que tiene tan grande. Esas facciones que tiene. Vaya.
7: O sea, ¿no estás peluceando a Quiñones o qué?
8: No, bueno, Quiñones tiene lo suyo, ¿eh? Quiñones, nada más que para mí es como un santito. Perdóneme.
6: Pero oye, vamos a un corte.
5: Vamos a un corte comercial en radio, pero nos quedamos aquí en redes.
8: Ay, sí, Copontón.
2: 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En un momento regresamos.
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0: 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Continuamos.
1: Bien, aquí estamos ya de regreso en la radio despidiendo al queridísimo Pontón. Pues me estaba preguntando si yo creía que habían ayudado a Argentina.
2: Un poquito, ¿lo ayudaron o no lo ayudaron?
1: Yo creo que no. Yo creo que es fútbol y así como alguna vez un árbitro se ha equivocado y dicen que el árbitro ha favorecido al América o al River o al Madrid o qué sé yo. Yo creo que aquí la tecnología quizá usó de pretexto para atacar a las
3: Además, Argentina siempre juega con ventaja, juega con el mejor del mundo, que es Messi. Pues
2: eso sí, eso ya pero yo creo que sí no se midieron con la misma vara unos equipos que con otros, ¿no? Esa es la cosa. Más bien, esa es la polémica, creo.
3: Sí.
2: Porque a ellos sí lo revisan y a los otros no lo revisan y así es la cosa.
3: Totalmente. Queda ahí la polémica. No sé. Muchas gracias a Pedro Pontón.
2: Estén bien.
3: Vamos a esta
4: Yo lo voy a revisar a usted. Véngase para acá.
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1: Van a aplicar el bar.
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5: ¿En qué año México será campeón del mundo?
6: 2030.
5: Desarrollame la respuesta.
6: 2030 será campeón México.
5: ¿Pero por qué?
6: Porque ya nos toca.
5: ¿Y cómo vas a recordar este 2026?
6: Como algo inexplicable, una sensación increíble.
5: ¿En qué año crees que México será campeón del mundo?
7: En la siguiente copa.
5: ¿2030?
7: Sí.
5: ¿En qué año crees que México será campeón del mundo?
8: En la próxima, que nos van a dar un mundial, en el 2038.
5: ¿Crees?
8: Sí, va a ser así.
5: La fe está ante todo. ¿En qué año crees que quedará campeón del mundo México?
9: Híjole, yo quisiera que fuera, que yo lo alcanzara a ver, pero va a estar difícil, ¿no?
5: No, me vas a llorar. ¡Ay, Dios! ¿Pero en qué año crees?
9: Bueno, yo creo que en unos 20 años.
5: O sea que para el 2046. ¿En qué año cree que México será campeón del mundo?
10: Yo todavía le falta mucho.
5: ¿Sí? ¿2030? ¿34? ¿38?
10: Pues en unos dos mundiales más, yo creo, si le echan ganas.
5: O sea que para el 2034.
10: Más o menos.
5: ¿En qué año crees que México será campeón del mundo?
11: Pues está indeciso, pero pues tal vez en el próximo mundial, si tenemos buenos jugadores, tal vez podemos.
5: ¿En qué año México quedará campeón del mundo?
12: 2030, ¿no?
5: ¿Por qué?
12: Pues, bueno, la verdad no sé, pero acá el experto en el fútbol.
5: ¿En qué año?
13: 2038, el otro mundial, aquí en México.
5: Oigan, los voluntarios siempre me persiguen por acá. Quiero saludarlos y preguntarles, ¿en qué año creen que México quedará campeón del mundo?
14: No sé, en 2030, del siguiente.
5: ¿2030 por acá qué dices?
15: 2048.
5: ¡Oh!
15: ¡Qué santo!
5: No me dan los cálculos, ¿no? ¿Y por acá?
15: 2038.
5: ¿En qué año México será campeón del mundo?
16: 2030, yo sí creo que en 2030.
5: ¿Y tú?
13: Igual, 2030. Hay que tener fe.
5: Hay que tener fe. Y díganme algo, ¿en qué año México será campeón del mundo?
16: Seguramente hasta 2034.
5: A ver, desarróllame tu respuesta.
16: Pues ahorita han estado demasiados equipos muy, muy fuertes y probablemente en el siguiente partido, bueno, en el siguiente mundial va a estar complicado. Y ya a partir de ese mundial se van a desarrollar más y van a tener un mejor equipo para justamente en 2034 poder ganar la mundial.
5: ¿En qué año México quedará campeón del mundo?
17: Pues esperemos que en el próximo en fútbol, porque estos últimos días México ha quedado campeón del mundo en muchas otras cosas.
5: ¿Cómo en qué?
17: Como en la halterofilia, el torito, ¿no? O sea, en muchas otras tenemos muchos campeones, pero pues esperemos que en el fútbol pronto.
5: Amigos sin derechos, pues ya lo saben, la afición tiene ahí los números exactos donde cree que pues México quedará campeón. Yo soy Karen Casillas y volvemos con ustedes hasta el estudio.
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1: Bien, aquí seguimos en Amigos sin Derechos. Bueno, el domingo juega el Barça contra Argentina, juega España contra Argentina.
3: Bueno, pues sí. O sea, creo que hay 8, ¿no?, jugadores del Barcelona.
1: Sí, perdón, pero un resbalón nada más. España y Argentina se enfrentan este domingo 19 de julio en la ciudad de Nueva Jersey, en la gran final de la Copa Mundial de la FIFA 2026. La Roja llega atrás a eliminar al cuadro galo y buscará levantar su segundo título en el del torneo apoyada en su posesión, presión alta y talento colectivo. Aunque enfrente estará la Albi Celeste, vigente campeona, que viene de superar a Inglaterra y quiere defender su corona con Messi como su gran líder. Será una final de enorme peso histórico entre dos selecciones en gran momento, con la gloria eterna y el trofeo del torneo en juego. 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
1: Oye, lo que sí es que este domingo en Nueva York, en el estadio, en el MetLife, que ahora ya le pusieron el estadio de Ciudad de Nueva York, este domingo se habla español.
3: Exacto.
1: Sí, una final en español. Una final en español.
3: Se van a entender todos con todos.
1: Sí, sí, ahí no hay manera, ¿no? Y los insultos en español son insultos en español.
3: Sí. O sea, ahí vamos a entender
1: cabrón
3: todos.
1: Cabrón, claro. La cruza del panda con el conejo también. Es el pandejo que...
3: Claro.
1: En todos lados.
3: Totalmente, mi Jessy.
1: ¿A quién tenemos ahora?
3: Hoy tenemos invitadas, está con nosotros hoy aquí en Amigos Sin Derechos, Elaine Aro.
18: ¡Hola!
3: ¿Cómo estás, Ale?
18: Bienvenida.
3: ¿Qué tal la fiesta que te armamos aquí?
18: Me encanta, se sintió mucho el fútbol.
3: ¿Verdad? Seguimos con la fiebre futbolera, Lane.
18: Sí, ya se acaba.
3: ¿Cómo te fue a ti?
18: Ya se acaba casi. Ya. Pues muy bien, fíjate que, te voy a ser sincera, no me gustaba el fútbol, creo que nunca había visto un partido de fútbol apenas
3: este mundial. ¿En serio?
18: Entonces le agradezco a la selección nacional que me permitió conocer el fútbol y amar y sentir que el ICC y sentir el que podríamos ganar, pero ahorita justamente estamos platicando que cuando creo, ojalá. El próximo mundial.
3: No sé, Lane.
1: Ah, qué caray. Qué bueno que empezaste a ver todo la vida.
3: Sí, la verdad es que...
1: Dique Belén.
3: Ojalá fuéramos así todos de positivos. De positivo. Pero,
1: qué bonita es la vida con esa sonrisa.
3: Sí, la verdad. La juventud, y así.
1: Sí, pujante.
3: Sí, la juventud pujante.
1: Sí, qué bonito, Belén. Pues qué padre.
3: Sí.
1: ¿Cómo va la música?
18: No, pues sí, ¿no? Y qué padre. Me gusta estar aquí. Gracias por la invitación.
1: Oye, no, fuera de que nos encanta ese positivismo y que nada nos daría más gusto.
3: Nos encantaría.
1: Alguna vez ganamos una medalla de
3: oro. Sería un sueño.
1: Fuimos campeones mundiales.
3: Creo que como en general el mundo no está listo para que México sea campeón del mundo.
1: Sí, no, ni el ángel lo hubiera violado. Sí,
18: no, pobrecito el ángel. Yo creo que el siguiente partido ya se nos cae.
3: No, imagínate.
18: No.
1: Hubiera sido una locura. Pero, Elaine, gracias por estar acá. ¿Cómo has estado? ¿Cómo ha estado, Leinaro?
18: Muy bien, muchas gracias. Pues mira, gracias a Dios, rodeada de trabajo, rodeada de personas muy bonitas. Pues no puedo creer lo que justamente hace un año apenas estaban anunciándome para entrar a la casa, claro. Y apenas iba a entrar. Y realmente ha sido un año que me ha transformado mi vida profesional, mi vida personal, el que han llegado muchos proyectos, el que ha llegado pues muchos fans. Y pues el día de hoy, pues muy feliz. Estuve 3 meses viviendo en Acapulco grabando una serie. Apenas estoy regresando, mañana me voy a Perú. Entonces, muy feliz, muchas gracias. ¿Tú cómo has estado?
1: Bien, feliz, contento. Mira, aquí con un gran compañero.
3: Bien,
1: Fernando, Fernando Gay.
3: Acá andamos.
1: Con una señora maravillosa que luego viene por aquí a dar lata.
18: Me encanta.
1: Y un gran equipo de trabajo haciendo este programa. Y felices de tenerte acá.
18: Ay, muchas gracias. Ya vi qué gran equipo tienen.
1: Oye, y cuéntanos, viene la casa de los famosos, ¿cuál es la 4, no?
3: Ya es la 4, sí. Que además tú llevas el tema oficial de la casa de los famosos,
18: sí,
3: lo vas a cantar tú, Elaine.
18: Ahí estoy participando porque somos...

0: que está a punto de entrar, que hiciera qué?
1: Uy, bueno, no
2: que
1: sé.
2: Corra,
1: si, que corra,
0: que huya.
2: Que corra por su vida.
1: Que se arrepienta, que ya no lo anuncie todavía. Todavía creo que quedan 5 participantes que no anuncian.
0: Sí,
1: no es cierto. No, pues estuve hablando con Jimena Herrera, que ya la anunciaron. Es una gran actriz, guapísima y me cae muy bien. Y justamente le estuve platicando ese típico consejo, pero que es muy cierto, el que fuera ella misma. Y sobre todo, algo, pues, no sé cómo se vaya a escuchar. Se lo dije. O sea, desde la sinceridad del programa, pues de que no le hiciera hacerle casos a mensos los engrandece.
0: Okay.
1: Entonces realmente este programa, cuando tú te enfocas solo en una persona y a tirarle a esa persona o así, realmente lo estás engrandeciendo aquí afuera. Entonces que sí, le dije que sí se enfocara mucho en quién darle su energía y a quién darle batalla o a quién no darle batalla. En un lado más estratégico, pero en un lado más buena onda, le dije que pues bueno, que se divirtiera, que entre más se divirtiera, la verdad es que la gente acá afuera la iba a conectar muchísimo más con ella y que fuera ella misma. Y, o sea, realmente creo que le puede ir muy bien, pero ahora sí, pues ya no sé qué vaya a pasar. Las temporadas uno piensa una cosa y se termina convirtiendo en una cosa completamente diferente, pero la verdad no sé si esta temporada esté tan apegada.
2: Pues la verdad es que vamos a esperar un buen resultado y a ver qué pasa, que ya empieza ya, ¿no?
0: Sí, ya es el próximo fin de... Sí,
2: ya no falta nada.
0: Para que no se nos quite la risa de ver contenido. Oye, por cierto, ¿te late si nos cantas alguna canción que
1: claro
0: vienes
1: que
0: acá?
1: Claro que sí, les vamos a cantar
0: presentar
1: mi nueva canción que se llama Secreto, que la compuse con mucho cariño para todos esos amores secretos aquí con Samuel Ayar, así que espero que les guste.
2: Sí. Venga.
1: Esto es Secreto.

0: Sí,
1: porque
0: sí,
1: aquí
0: sí.
1: No es pura, es afición.
0: La hinchada,
1: la
0: que nos
1: hinchada, la barra brava.
0: Claro.
1: Están pidiendo tu cover de Superestrella.
2: Sí.
1: ¿Qué onda?
2: Sí, justamente estoy un poco nerviosa porque es una canción que me encanta y que, como dices, se ha relacionado mucho al fútbol.
0: Sí, sí.
2: O sea, esta canción de Aitana, que es una artista que yo admiro muchísimo. Española, tía, que ahí vamos a estar
0: claro.
2: Ahí en la final, tío. Pues creo que ahorita se hizo todavía más famoso, no sé por qué ahora lo relacionan con la ficción del fútbol.
0: Sí.
2: Pero me encantó, entonces.
0: Ahí cántanos un pedacito.
2: Vamos a
0: por
2: cantarles
0: favor.
2: Un pedacito y justamente aquí yo voy a tener la letra por cualquier cosa.
1: Sí, no vaya a ser que como el himno al coque, ¿no?
0: No, no, no.
1: Se le olvide.
2: No, hombre, a mí me ha encantado cantar en el himno ya así con la letra.
1: Sí, no.
2: Bueno, esto es un cachito de Superestrella.

0: Oye, querida Elaine, quédate con nosotros.
1: Claro que sí.
0: Por favor, para que conozcas a Rosy Vidente y mientras vamos a esto de nuestros amigos de Divelgel.
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3: Paraca la entrada, sí, yo no sé si es el respeto, oye, el miedo a la belleza de Elaine.
4: Móndrigos, qué bueno, parece que no comieron, ahora potasio, qué bárbaros.
0: Es que desde el otro día, que no les trajiste pastel, andan acá de que sí.
4: Fíjate, estoy con eso. Oye, señora, pero si soy su fans, mi reina hermosa, te veo el aura en este momento. Yo estoy leyendo tu aura y de acuerdo con la numerología del día de hoy, que es 17. ¿De qué?
3: Julio.
0: De julio.
4: ¿De julio? ¿De qué año?
3: 1622.
0: 1626. Se me confundió la señora, Jessy.
4: Hola.
0: Mira,
4: yo te 1626. Vienen muchos éxitos. Yo veo un hombre que viene a tu vida, un hombre muy importante, sí, que va a llegar, sí.
3: ¿Qué tan hombre?
4: No, hombre,
0: ¿de qué tamaño? ¿Qué, no, qué, los brazos, qué tal?
4: ¿Qué te digo? El pelo. Un verdadero macho alfa, lomo plateado y todo lo demás. Y aparte viene también otro musical para ti. En teatro, un musical para ti. Te lo dice Rosy Vidente, amiga de la gente, que ha venido a atinar, pues atinadamente, cada uno de los partidos de aquí del Mundial.
1: ¿En serio?
4: ¡Oh, imagínese nada!
0: No le creas todo, pero algunos.
4: Bueno, mira, de chile, de mole y de pozole.
3: Okay, mira, pregúntanos de nuevo.
0: Sí.
3: ¿En serio?
1: ¿Es en serio?
4: Bueno, pero la porra dice otra cosa. La porra clama a Rosy Vidente, amiga de la gente.
3: Espera, Lin. Pregúntale a la porra, así como, ¿es en serio?
1: ¿Es en serio? Ay, no, ¿qué pasó? Yo sí confío en ti. O sea, ¿esta final cómo crees que quede?
3: Bueno, mira, no podemos ir hasta la final, señora.
4: Todavía no puedo.
1: Ah, no, todavía no sabemos.
3: Estamos... su capacidad no da. Tercer y cuarto, mañana Inglaterra...
0: Francia.
3: Francia.
4: Sí. Y ahorita...
1: ¿Cómo? ¿Todavía no hemos terminado esto?
3: ¡No!
1: ¡Ya estoy perdida! Todavía.
3: ¡Bienvenida al mundo! Sí, sí,
1: todavía. Ay, ¿cómo no, todavía nos queda una oportunidad con mi Bellingham?
0: O sea, pero nada más por buscar el tercer lugar. O sea, digo, no cuenta ya, mucho. O sea,
3: nadie
0: pero...
3: se acuerda de los terceros.
0: Sí, no. O sea, nada más es para que te des un taco de ojo mañana en el tercer lugar.
1: Tenían oportunidad de jugar otra vez en la final.
0: No,
4: ya nada más vamos a ver quién es tercero y cuarto. Eso lo voy a decir mañana. ¿Cómo no? Con mucho gusto.
0: Mañana es el juego. Hoy
3: lo ahorita, señora.
0: De una vez.
4: Me preguntaban que quién con quién.
0: Sí.
3: Con el aura de Elaine.
4: El aura en este momento estoy viendo... Te estoy viendo ahí la lagañita muy bonita. Estoy viendo que, ay, qué rímel usas, mi reina. Te queda bien bonito. Muchas gracias. Oye, pero no, mañana gana.
0: ¿Inglaterra o Francia?
4: Mañana gana Francia.
0: Francia.
4: Ay,
3: ¿Cómo se hace?
0: ¡Poetiza!
3: Que la señora es poeta también.
4: También soy poeta.
0: Y en el aire las compone.
1: O sea, no puede ser.
4: Vidente y poeta. Claro. Okay. Claro que sí.
3: Cuando quieras una rola.
4: Sí, okay. Por favor, ya voy a empezar.
0: Como
4: a
0: tortilla,
4: componer.
0: Saca los poemas.
4: Oigan,
0: señora.
4: Y bueno, pues el día de hoy voy a hacer un homenaje a una persona muy especial de este programa. Yo.
0: Ah, caray.
3: Ah, qué bonito.
0: Homenaje,
3: la humildad, ¿no? Sobre
0: sí,
3: todo.
0: Sí, qué sencillita.
4: Hoy hago un homenaje a mí misma y dice mi poesía lo siguiente: dice. Hoy levanto este homenaje, voy despacio y no deprisa, quiero regalarme versos, soy poeta y pitonisa. Ya no importa si en algunas pocas veces no atinaba, bolas, oráculo y runas y Fergay que ya me amaba.
3: Qué bonito, Fer.
0: Sí.
3: Fernando.
0: Confirmo.
4: Yo ya sabía desde antes que me anhelaba en la cama. Lo dijo Jessy Cervantes. De México soy la dama.
3: Wow. La dama de México.
1: Me encanta.
4: Oh, señor, tiempo detente. Te nos veniste encima. Soy cachonda e imprudente y soy buena pa' la rima. ¡Huela, huela, cuervo prieto! que voláis de rama en rama. Los que dicen que no aprieto estreñarán el programa.
5: ¡Ah! ¡Bravito! ¡Señora, la amo!
0: Impresionante.
4: Estreñarán.
0: ¡Poetisa!
1: Espectacular, muchísimas gracias.
4: Pues, yo te doy un 10. Agradezco. Un día te voy a componer una poesía muy bonita y por una favor. Canción.
0: Oye, Elaine, muchas gracias por haber estado con nosotros aquí en Amigos Sin Derechos. ¿Cómo te encontramos en las redes?
1: Me encuentran como Elaine Aro Music y acabo de lanzar una canción junto con Cumbia Pedregal que se llama Regálame. El videoclip ya está en YouTube para que vayan a verlo y la canción, corran a escucharla en las plataformas digitales. Regálame, muchas gracias por la invitación.
5: Gracias, Elaine Aro, por estar con nosotros. Vamos a un corte comercial en radio. Nos quedamos aquí en redes que este programa sigue. Señora.
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1: Amigos, regresamos. Gracias a David Faitelson por esta, que ha sido una de sus participaciones, que ha estado muy constante con nosotros. La verdad, muchísimas gracias. Amigos queridos de la radio, de los medios, y hablo de los medios porque esto es bien interesante. Acabo de entrar al baño.
2: ¿Y qué pasó, Jessy? ¿Qué te encontraste ahí? ¿Qué pasó, Jessy? ¿Qué viste? ¿Qué sucedió?
3: Unas pantaletas mías.
2: Que pensé que estaba clausurrado, oye.
3: Dejé, es que estaban las pantaletas muy mojaditas. Dije, las lavé a mano, como se lava la pantaleta. Y las colgué.
2: ¿La dejaste colgada ahí?
3: Colgada la pantaleta.
2: Oye, sí, qué fuerte.
1: No, llega un tiradero
2: bien
1: de ropa, plumas.
2: Estás bien, Jessy. Yo me hubiera traumado de ver
1: Dios
2: todo
1: de mi
2: eso.
1: Vida. ¿Qué pasó aquí? Tenis, pantaletas, pantalones,
2: fuerte,
3: todo.
1: Hay una bolsa de accesorios.
2: ¿De ¿cómo se llama? Maquillaje, ¿o qué?
1: De maquillaje abiertas.
2: No puede ser.
3: Es que tenía que ganarle al tiempo. Una diva tiene que estar a tiempo y perdóneme. Yo prefiero estar tirada que a tiempo, que a destiempo.
2: Oye, pues cambio el mi tema, pues si quieren, para salvarte, Rosa
3: Ahora,
2: Concha.
3: Pues no
2: presentamos
3: malo,
2: a nuestros invitadazos.
3: Mano.
1: Oye, vamos a presentarlo, la verdad es que es un placerazo tener su R bien, están totalmente en vivo con nosotros. Venga, mi querido Fer.
2: Alto mando, Cierreño están con nosotros aquí. ¡Oh! Amigos sin derecho. Oye. ¿Será que alguno de ustedes entró al baño con la señora Rosa
4: Concha?
2: Y yo Concha?
4: También me encontré lo mismo ahí.
2: Ándale.
4: Nada más que Jessy.
3: Le dio su vistecita.
1: Sí, le dio su vistecita, va, su rascahuele.
4: Cuando le vio la plumita, dije, sí, es de ella, sí.
1: Se le es guapa la señora, ¿no?
2: ¿Qué opinan?
3: Ya dijo él, mira, diles todo lo que me dijiste.
4: Así me gustan maltratadas, sin futuro.
2: Así como descuidadas, como.
4: Pero,
1: Oye, le acabo de decir maltratada a la señora. Le hemos cuidado. 39 días son esos pinches días. Sí, cuidamos a la señora. Ahorita me dijeron maltratada.
3: Ay, no, pero mira, de todas maneras me lo dijo con un sex appeal tan sabroso que le digo que sí. Como la trailer, ¿no?
1: Oye, ¿cómo han estado? Cuéntenle al público de todo el país, que esté en la radio, que esté en las redes, ¿cómo está la agrupación? ¿Cómo han estado?
4: Pues primero que nada estamos muy bien, gracias a Dios, con mucha salud, con mucho trabajo, echándole ganas. Tenemos un nuevo disco que sacamos en vivo, se llama Un Cumpleaños a Mi Modo, donde tenemos temitas, algunos covers, revivimos unas canciones que ya habían pasado tiempo que no las escuchábamos tan sonadas, pero las hicimos a nuestro modo y pues aquí las andamos presentando.
2: Oye, y también le está yendo muy bien ahí en las redes sociales, ¿verdad? Estoy viendo que
4: sí,
2: están jalando
4: está
2: mucha
4: yendo
2: gente por ahí.
4: Muy bien en las redes sociales, gracias a Dios el disco ha agarrado números en 2 semanas. Agarramos buenos números y pues esperemos que sigamos con más.
3: Claro, ¿y el más calenturiento del grupo quién es?
4: Yo creo que...
3: ¿El de la guitarra?
4: Es que...
1: El risueño de la guitarra, mira, el risueño de la guitarra. Tiene cara de...
3: No, lo vi con su mirada.
4: Es que entre calenturiento y pervertido hay una línea muy delgada y yo creo que... Mi compadre está del otro lado.
3: Aquí estoy, mi amor, llegaste al lugar correcto.
5: ¡Qué grande!
1: ¡Échale! ¿Qué vamos a escuchar?
4: Vamos a escuchar un covercito que grabamos en vivo. Se llama Son de Amores. Con mucho cariño para mi Conchita.
3: Ay, me la dedicó.
2: Sí, te la dedicó.
3: Noches.

0: sierreño con nosotros. Oye, futuras presentaciones, ¿dónde van a andar?
1: Pues gracias a Dios vamos a andar trabajando muchísimo aquí en la Ciudad de México. Vamos a andar en un bailecito ahí con Conjunto Primavera, con el Trono de México. Vamos a andar de este lado de Coajimalpa con Moy Bobadilla. Vamos a andar en varios lados, ahí para que nos sigan en las redes sociales, para que estén pendientes de nuestras presentaciones.
2: En varias partes, en mi cantón también van a andar todos. En tu casa. Hasta que no termine el último, salen de ahí con todos
3: los
2: instrumentos.
3: Oigan, y para despedirnos, no, nos tocan, ahora sí que palabras limpias, nos tocan otra.
1: Claro que sí, con mucho cariño para mi Conchita también, se lo voy a dedicar. Se llama Dos Locos, es una canción que quisimos hacer muy a nuestro modo, esperemos le guste, y si le gusta, pues para que nos apoyen también ahí en la red.
3: ¡Claro! Y muchas gracias, hasta aquí, ¿no? Llegamos en Amigos Sin Derechos.
0: Nos escuchamos el día de mañana y nos despedimos con ustedes.
1: ¡Ánimo, chavales! Chiquitita, este es para ti.

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1: Una forma de asegurar la calidad de los ingredientes que estamos consumiendo es prepararlos nosotros mismos. Por eso, hoy nos acompaña el cocinero tradicional de Campeche, Rafael Meneses, para preparar nuestro propio jamón artesanal en casa.
0: Pero eso no es todo lo que tenemos preparado para hoy. En este episodio te damos las claves para usar el Wi-Fi público a tu favor, sin poner en riesgo tus datos. Quédate en Revista del Consumidor Radio. Revista del Consumidor.
2: Bienvenidas y bienvenidos a Revista del Consumidor Radio. Hoy nos acompaña el cocinero tradicional Rafael Meneses, pilar de la cocina mexicana del estado de Campeche, para preparar la tecnología doméstica del mes, jamón artesanal. Bienvenido, chef. Gracias por aceptar la invitación.
3: Muchas gracias por la invitación. Y para empezar con esta tecnología, los ingredientes que vamos a necesitar son 2 kilogramos de lomo de cerdo o pierna, 200 mililitros de agua muy fría, 150 mililitros de concentrado de apio licuado y colado, 45 gramos de sal de mar, 25 gramos de miel, 4 gramos de pimienta blanca y 1 gramo de laurel molido. También ocuparemos un rollo de papel film, hilo de algodón o pabilo grueso, una jeringa de cocina de 20 mililitros, un termómetro de sonda o digital, una bolsa resellable de grado alimenticio y un recipiente hermético con capacidad de 2 kilogramos. Comenzamos licuando el apio con poca agua, colamos y dejamos enfriar. Para preparar la salmuera, disolvemos el jugo del apio, sal de mar, miel, agua fría y las especias hasta disolver completamente. Ponemos la carne en una charola o topper e inyectamos la mezcla por toda la pieza, en espacios de 2 a 3 centímetros. Masajeamos la carne amasándola o golpeándola en un tazón frío durante 30 minutos hasta que absorba el líquido y se sienta pegajosa. La idea es distribuir toda la salmuera para evitar que se reproduzcan microorganismos. Lo refrigeramos en un recipiente hermético durante 24 a 32 horas. Para su formado y compresión, lo moldeamos de forma cilíndrica con las manos, hacemos nudos con el hilo cada 2 o 3 centímetros y vamos a envolver 10 veces con el papel film hasta que quede compacto y firme. Para la cocción, calentamos el agua entre 78 y 80 grados Celsius. Sumergimos la pieza y colocamos un poco de peso encima para evitar que flote y cocinamos aproximadamente por 2 horas. Retiramos únicamente cuando el centro del jamón marque de 70 a 72 grados Celsius. Una vez pasado el tiempo, lo llevamos inmediatamente a un baño de agua con hielo durante 30 minutos para el choque térmico y así cortar la cocción. Lo colocamos en una bolsa hermética y en un recipiente para llevarlo a refrigeración de 12 a 24 horas. Le retiramos el plástico y cortamos en rebanadas. Si quieres que tu jamón tenga un color más intenso, puedes añadir 5 mililitros de jugo de betabel concentrado a la salmuera. Y ojo, nuestra receta es 100% casera y no tiene conservadores sintéticos, por lo que su vida útil es de solo 5 días en refrigeración. Además, para que no se oxide con el aire, solo rebana la porción que te vayas a comer en el momento. Fresco, natural y directo a la mesa. Anímense a prepararlo y cuéntenos en nuestras redes sociales cómo les fue. Además, les invitamos a ver el proceso de preparación en nuestro canal de YouTube Profeco TV. Soy el cocinero tradicional Rafael Meneses López y fue un gusto cocinar con ustedes en Revista del Consumidor Radio.
0: Revista del Consumidor. 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
1: Buscar direcciones, solicitar transporte, confirmar reservaciones, compartir fotos o avisar que llegaste bien. Cuando sales de viaje, la conexión a internet se vuelve una herramienta clave y el Wi-Fi de aeropuertos, hoteles, plazas o establecimientos comerciales puede ser un gran aliado. Sin embargo, elegir utilizar estas redes no debe comprometer la privacidad de tus datos. El Wi-Fi público se debe utilizar con precaución.
0: Pero, ¿a qué nos referimos con el Wi-Fi público? El término público indica que el servicio está disponible para múltiples usuarios. Sin embargo, debes prestar atención al conectarte. Es muy importante que identifiques si la red está protegida o abierta, ya que no todas ofrecen el mismo nivel de seguridad.
1: Por un lado están las redes protegidas con contraseña. Estas suelen incorporar mecanismos de cifrado que añaden una capa de protección a tu información. Por el otro están las redes abiertas. Estas requieren mayor precaución debido a que tu información puede ser interceptada o bien tu navegación podría ser redirigida a sitios fraudulentos.
0: Es verdad, nunca sabemos al 100% qué tan segura es una red Wi-Fi pública, pero hay señales que te pueden ayudar a decidir. Fíjate en esto. ¿Quién ofrece el servicio? ¿Tiene contraseña? Y lo más importante, al usarla, ¿te pide compartir información sensible?
1: Además, otras recomendaciones que puedes tomar si estás pensando en conectarte a un Wi-Fi público son las siguientes. Puedes conectarte si la red es de un lugar que identificas como un hotel, un café, el aeropuerto o una red de gobierno. Esta debe pedirte una contraseña y no te debe exigir datos innecesarios como tu teléfono, información bancaria, datos de acceso a aplicaciones como contraseñas o códigos PIN. Si cumple con esto, puedes usarla con tranquilidad para buscar en mapas, mandar mensajes de texto o hacer búsquedas.
0: Ten cuidado si la red está completamente abierta, o sea, sin contraseñas. También si tiene un nombre genérico, por ejemplo, Wi-Fi gratis 123. O si no sabes quién la administra. En este caso, solo úsala para consultas rápidas en la web, pero evita introducir contraseñas, información financiera o datos sensibles.
1: Si detectas redes duplicadas o sospechosas, por ejemplo, café-oficial junto a un café-free, evita la conexión o busca otra red de inmediato. No olvides que no debe pedirte información inusual, como tu correo o contraseñas, ni redirigir constantemente a otros sitios web.
0: Por otro lado, también existen acciones sencillas para navegar con mayor seguridad en entornos abiertos o desconocidos. Si utilizas una red abierta, verifica cuál es la red Wi-Fi oficial. Evita iniciar sesión o ingresar contraseñas en cuentas importantes, como tu correo, banca móvil o redes sociales.
1: No realices compras ni compartas datos personales o bancarios. Si por alguna razón necesitas iniciar sesión en tu correo o redes sociales, no guardes las contraseñas en el navegador y cierra sesión en tus cuentas cuando termines. Acciones sencillas para proteger tu navegación.
0: Sabemos que el Wi-Fi es una parte fundamental del viaje. Por eso también toma en cuenta que la seguridad no depende exclusivamente de la red. Una vez que te conectas, la seguridad digital también se basa en cómo usas Internet. Por ejemplo, las páginas que visitas y las aplicaciones que descargas o utilizas durante el viaje.
1: Al viajar, las aplicaciones de transporte, mapas o reservas son esenciales. Sin embargo, es importante asegurarse de que no se trate de plataformas falsas, ya que podrían intentar obtener datos personales o financieros.
0: Mucho cuidado con aplicaciones que muestren nombres similares a los originales, pero con ligeras variaciones o faltas de ortografía. También con aquellas que tienen pocas descargas y reseñas inconsistentes, o que solicitan permisos que no justifican su función, como acceso a contactos, cámara o micrófono.
1: Por otro lado, si necesitas acceder a un sitio web, revisa en la barra del navegador que la dirección comience con https://... y que muestre el icono de un candado cerrado, lo que indica que la conexión está protegida. Asegúrate también de que estás en la página correcta, sin errores en la dirección ni enlaces sospechosos. Si el sitio presenta una interfaz diferente a la habitual, se comporta de forma extraña, te redirecciona o muestra ventanas emergentes, es mejor abandonar el sitio.
0: Por último, más allá de la conexión, la clave está en decidir con cuidado qué tipo de información se comparte en cada momento. El Wi-Fi público es un gran aliado para moverse por el mundo. Aprender a decidir cuándo, dónde, para qué conectarte, te permitirá aprovechar la red con mayor tranquilidad.
1: Recuerda que conectarte es tu derecho, pero hacerlo con seguridad es tu responsabilidad. Hoy,
0: Revista del Consumidor Radio.
4: Gobierno de México.
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6: ¿Cómo están? Soy Claudia Mejía. Una nueva semana, un nuevo episodio. Hay un tema que, pues como mujeres tal vez sepamos cómo manejarlo, pero tal vez haya mujeres o adolescentes que aún no, y es este tema de la higiene menstrual. Y para eso tenemos a nuestra querida doctora Carelia Mendoza, ella es ginecóloga. ¿Cómo estás, doctora?
7: Muy bien, muchísimas gracias, un gusto estar con ustedes.
6: Hablemos de la higiene menstrual, pero sí quisiera como una guía, ¿no? O sea, saber el paso a paso.
7: Claro.
6: De una buena higiene menstrual.
7: Hablar de higiene menstrual es un tema bastante amplio en el sentido de que hay muchas cosas que aún no sabemos. Sin embargo, pues la mayor parte de nosotras tenemos el contacto o de alguna manera nos introducimos a la higiene menstrual como Dios nos da a entender. Porque
6: sí,
7: nadie nos explica qué usar, cómo usar, cada cuánto cambiarlo. En el mejor de los casos, nuestra mamá, prima, tía, amiga nos orientará un poco. Pero a pesar de todo lo que hemos avanzado en comunicación, en normalización del periodo menstrual, pues finalmente no hemos logrado que esto sea hablado de manera amplia, ¿no? Porque todo el mundo esconde como esa parte todavía. En muchas ocasiones pensamos que esto es como algo que es sucio, ¿no?
6: Mucho tabú.
7: Mucho tabú, justamente. Lo primero que debemos de saber es, cada mujer es única, cada mujer tiene afinidades o facilidades para determinados productos de higiene menstrual, pero lo más importante es a ti que te sirve y a ti que te acomoda.
6: Esto de las copas no es tan nuevo, ya tiene tiempo, pero el otro día yo hablando con una prima le decía, bueno, ¿por qué no intentas usar la copa? Y dice, es que no he tenido relaciones. Y yo me quedé como en ceros y en blanco porque no supe qué decirle, porque no estoy informada sobre esta parte, este producto de la copa. Entonces, ¿esto es un mito? ¿Es real? ¿Quién puede usar la copa? Bueno, tú nos acabas de decir lo que mejor te acomode y te funcione.
7: Estos dos elementos, al igual que los tampones, son situaciones que tenemos o objetos que tenemos que introducir dentro de la vagina. Aquí el por qué usarlos o no usarlos cuando se ha tenido o no se ha tenido vida sexual depende precisamente de un mito que tenemos muy arraigado, uh-huh, de la cuestión de virginidad. Tenemos muchas veces esa idea de que si no se han tenido relaciones sexuales no se pueden utilizar este tipo de copas o de discos o de tampones. Si la paciente está consciente de que su virginidad está únicamente dada por una estructura anatómica que puede o no estar presente, puede o no romperse en el momento de la primera relación sexual, y para ella es mucho más fácil utilizar, mediante educación que nosotros le damos a veces en el consultorio, para la utilización de tampones o copas menstruales, pues adelante. Aquí la única situación es que cuando no han tenido vida sexual, utilizar este tipo de elementos puede llegar a producir un poco de dolor o incomodidad. Por eso es que muchas veces pues no se les recomienda, pero no propiamente está prohibido.
6: ¿Cuál sería la opción para las personas que no tienen un fácil acceso a estos productos?
7: En muchas zonas rurales incluso todavía utilizan telas como tal para absorbentes y no utilizar productos que sean desechables, y precisamente por el alto costo que tienen. Entonces son regiones en donde están acostumbrados a utilizar los recursos propios, porque no hay forma de que ellos tengan acceso a otro tipo de procesos o de materiales como las toallas sanitarias.
6: Y, por ejemplo, si estas mujeres utilizan estas, supongo que son como los pañales que usan para los niños.
7: Sí, o incluso, por ejemplo, algunas telas absorbentes como los tipo toalla.
6: Okay.
7: La toalla para lavarse las manos llegar a utilizar. Okay. Y lo único que se les recomienda es que estén perfectamente lavadas, perfectamente secas antes de utilizarlas, porque esto puede ser un factor de riesgo para infección. La copa menstrual es una excelente opción, pero también tiene ciertas situaciones que debemos de tomar en cuenta. Entiendas que tienes que cambiarlo cada 6 a 8 horas recomendablemente, incluso de acuerdo a la cantidad de flujo que tienes puede ser esto más frecuente. Al igual que con la toalla sanitaria, se recomienda cambiarla entre cada 6 a 8 horas para evitar algún accidente o alguna situación de infección.
6: Tipo de ropa interior.
7: Okay.
6: O sea, que podamos utilizar.
7: Bien. Independientemente de que estemos o no en un ciclo menstrual, nosotros debemos utilizar ropa interior que sea completamente algodón, es la recomendación siempre, completamente de algodón. Tratar de evitar que tenga colores, porque se ha visto que incluso los colores pueden llegar a tener algunos elementos que pueden ser disruptores endocrinos. Tratar de evitar telas sintéticas precisamente por el contacto con estos disruptores endocrinos o por contaminación. Y ropa que no sea muy ajustada, porque pues nos encanta meternos en esos pantalones súper embarrados que nos ponemos con calzador, pero no es como lo más sano, ¿no? Entonces, en cuanto a la ropa interior, pues no debe ser ajustada y debe ser de algodón preferentemente.
6: El lavado de manos. O sea, yo creo que debe ser el primer paso, así uses lo que estés usando, lavarte las manos.
7: Sí. Independientemente del producto que nosotros utilicemos, siempre se recomienda para remover cualquier producto de higiene menstrual lavarse las manos previamente, porque vamos a tocar nuestra área genital.
6: Ay,
7: y
6: sí.
7: Todo lo que traemos en las manos, o sea, todo lo que toca nuestras manos en todos lados, pues tiene mucha contaminación de muchas cosas. Entonces, lo ideal es sí lavarnos las manos antes de ir al baño.
6: Por favor, y después también, ¿no? Digo,
7: sí.
6: La preciosa hay que cuidarla. A la hora de lavar tu área genital, hay demasiados productos también. Existen muchísimos productos, jabones, lociones, etcétera, etcétera, etcétera. ¿Qué es lo recomendable para la limpieza?
7: Lo recomendable es no utilizar productos perfumados, que eso es fundamental. Bañarnos únicamente con agua y jabón, jabón neutro de preferencia, sin aromas, sin olores añadidos, porque estos pueden llegar a generar contaminación como lo hablamos con los productos de higiene menstrual. Entonces, realmente, otra vez venimos de campañas publicitarias en donde dicen que nuestro cuerpo tiene que oler a flores del campo y pues la realidad es que no es
6: obvio,
7: cierto.
6: No.
7: Entonces, pues nos hemos acostumbrado a que debemos de oler perfumadas todo el tiempo y esto no es necesario. Con que nosotros tengamos una higiene con un jabón neutro, un jabón de baño que no sea perfumado, es suficiente. Existen muchos productos, mientras estos no tengan algunos fenoles, algún aromatizante, podemos utilizarlos.
6: La limpieza para ir al baño, ¿cómo debería de ser?
7: Siempre tratamos de encontrar productos que nos puedan ayudar en nuestra vida diaria. Entonces, hay, por ejemplo, a quienes se les facilita las toallitas húmedas. La realidad es que dentro de todo lo que se ha estudiado, lo único que se pide es que si se utilizan, por ejemplo, toallitas húmedas, estas no sean con alcohol y no tengan ningún tipo de perfume. Entonces, lo que hacemos habitualmente y la práctica común es el uso de papel higiénico, con lo cual tendría que ser suficiente. Lo ideal es que nosotros tuviéramos un lavado con agua y posteriormente solamente secar a palmaditas con el papel higiénico, pero se considera que utilizar únicamente el papel higiénico y limpiarnos de adelante hacia atrás, pues tiene que ser suficiente para nuestra higiene.
6: ¿Y baño diario?
7: Baño diario, sí, por supuesto.
6: ¿Estés o no estés en tu periodo?
7: Así es.
6: Okay. Bueno, digo baño diario porque, bueno, una sabe de eso, ¿no? Entonces ya una a los 2 días y si no te bañas ya estás como de...
7: Exacto, pero
6: incómodo,
7: también
6: ¿no?
7: Tratar de no exagerar en nuestro aseo diario, porque pues hay pacientes que se lavan con ciertos jabones que son muy abrasivos para la piel, entonces este tipo de jabones está prohibido.
6: ¿Cómo abordar este tema con las niñas, con las hijas?
7: Primero debemos de aprender nosotros, quitarnos todos los tabús, todos los mitos que tenemos en la cabeza, quitarnos las dudas. Y segundo, pues entender que también nuestros hijos ahora tienen acceso a otro tipo de elementos que a veces pues llegan a conocer más de ciertos temas que nosotros. Entonces, entre mejor estemos preparados, podemos pedir apoyo de un médico para poder orientar a nuestros hijos sobre estos temas.
6: Pues muchísimas gracias por estar aquí y por darnos estos tips. Soy Claudia Mejía. Bye.

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4: Te estás conectando. Estamos en Ciudad de México, así es que si tú consideras que estás en un lugar muy, muy lejos de Ciudad de México, mándame un mensaje a la línea Liciliber 5579-247383. Va de nuevo 5579-247383 y dime desde dónde me estás escuchando. Hoy vamos a jugar Alex Acertijo. Por supuesto, tendremos una gran rola en Rewind Hits. Vamos a estar jugando con Canta con Lizzie Rocks, donde podrás ganarte premios. Y ahorita te voy a contar de los premios y una gran recomendación. ¿Sí? Tenemos premios para las mamás, para las tías, para los tíos, para los abuelitos, porque hoy tenemos un pase doble para ir a ver a La Josa este 6 de agosto en el Auditorio Nacional. Así es que ponte atento, y si quieres llevarte tu pase doble, lo único que tienes que hacer es cantar con nosotros un pedacito de una canción. Si quieres participar, mándame un mensaje, di quiero cantar, quiero participar por los boletos de La Josa. Pero además, Lizzy Livers, este es el primer sábado de vacaciones de verano. Les tengo una gran sorpresa porque voy a tener un concierto dentro del Ronda Fest. Me invitaron a este gran festival este 16 de agosto en Central Granada 67 en Polanco. Y si tú quieres un pase doble para ir a verme en concierto, cantar, bailar, rockear y divertirnos, pues también te lo puedes ganar participando en el tema del día o en el Canta con Lizzy Rocks. Así es que, por supuesto, hablando del tema del día, vamos a platicar cuál es tu actividad favorita, así la que más te gusta de hacer en las vacaciones de verano. Mándame mensajito 5579-247383. Y hoy tenemos grandes invitados porque van a estar con nosotros los Rules. Rules. Los Rules. Muchos les dicen los Rules, pero en realidad su nombre se pronuncia Rules. Y bueno, pues vamos a platicar con ellos el cómo han logrado conquistar sus sueños y cada día lo siguen haciendo. Mucha alegría, mucha diversión. Y bueno, pues, ¿qué les puedo decir? Solamente faltan 59 días para que sea 15 de septiembre, o sea, 60 para celebrar nuestra independencia. Así es que ya vamos pensando en el futuro un poquito. ¿Y qué les parece si comenzamos con buen ánimo, con mucha actitud? Y quiero mandar un saludo muy especial a Matty Rocks, que me está escuchando el día de hoy, que lo quiero mucho. ¿Y qué les parece si vamos con esta canción de Lara Campos, que se llama Llegaron las vacaciones?

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1: Más llegamos a ExaVox y por supuesto tus canciones favoritas siempre en esta gran sección. Y justamente acabamos de escuchar este pedacito de las Cárdenas HK3 Dubidú. Y bueno, pues ella, esta canción va a competir contra otra muy famosa que nos encanta y que podemos cantar inconscientemente porque no la sabemos. Esto es de Ficus y se llama FBI.

más? ¿Cuál quieres escuchar la próxima semana? Está escuchándose hoy en sus vocecitas como ya muy pequeñitas. Es una canción que salió, o sea, de haber estrenado hace un par de años. Y me encanta de verdad. Las dos las disfrutamos muchísimo. Dubidú de Cárdenas HK3 o FBI de Los Picus. ¿Cuál quieres escuchar? Vota en ese momento a través de la línea Liciliber 557924. 7383 para que me digas cuál quieres escuchar, o también lo puedes hacer a través de Instagram en la cuenta de XFM o Lizzy Rocks. En los stories te dejamos una cajita para que le des click a tu favorita. 557924 7383. Tienes que participar en el tema del día. Quiero el chismecito completo. Quiero saber cuál es tu actividad favorita para realizar en vacaciones de verano. Así es que no te olvides por ahí de mandar un mensajito. Va de nuevo 557924 7383. Y si quieres mandar un saludito, felicitar a alguien por su cumpleaños, pedir tu canción favorita, también puedes hacerlo, o hasta mandarnos tu chiste en un mensaje de audio. Así es que muy muy felices estaremos de recibir, leer tus saludos y compartirlos. Y por acá, bueno, pues la semana pasada estuvieron compitiendo dos canciones padrísimas de telenovelas que seguramente tu tía, tu tío, tu mamá, tu papá, quién sabe, vieron por ahí hace algunos años. Y compitió esta canción de Las Divinas de la novela Atrévete a Soñar contra Cómplices al Rescate de la novela Cómplices al Rescate. Le veía, hizo una pequeña sonrisita como de, ¡ay, yo la veía cuando era niño! Muy bien. Y bueno, pues, ¿qué creen? Con el 72% de los votos, es increíble la diferencia. Yo pensé que iba a estar más pareja, pero no. Ganan Las Divinas, que fue el grupo musical antagónico de la exitosa telenovela juvenil mexicana Atrévete a Soñar. Literal, como siempre en las escuelas hay como dos bandos. Bueno, pues este era el bando antagónico, liderado por el icónico personaje de Antonella Rincón, interpretado por la actriz Violeta Isfel, que ya tuvimos aquí en el programa, estuvimos platicando con ella. Pues el grupo popularizó éxitos como Las Divinas y Superstars, that's number one. Y bueno, pues su tema principal, Las Divinas, es famoso por su estribillo que dice: nadie pasa de esta esquina, aquí mandan las divinas. Me encanta. Y bueno, solo cuéntame también si en tu escuela existe también un grupo como Las Divinas. Yo creo que sí, en todas las escuelas hay. Así es que échame chismecín 557924-7383 mientras todos vamos a bailar al ritmo de Las Divinas.

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1: De pronto escuchar y descubrir las canciones que de pronto nuestras mamás y papás disfrutaban hace algunos años, porque además podemos encontrar como esta relación y a las nuevas generaciones cómo es que verdaderamente pueden pues tener el gusto por esta música. Pero bueno, así como también en el Rewind Hits y estas canciones hacemos match, pues también hacemos match cuando se trata de jugar y disfrutar. 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Y bueno, pues así como vamos a disfrutar y hacer nuestra gran jugada con Sam's Club, también vamos a disfrutar de esta canción que el día de hoy les tengo preparada. Y es que a mí me encanta. Hoy vamos a viajar al año 2000 para recordar una canción que puso a bailar a millones, pero millones de verdad de personas en todo el mundo. Y esto se llama Rock DJ de Robbie Williams. Desde que salió se convirtió en un gran éxito internacional gracias a su ritmo lleno de energía y su mezcla de pop con un poquito de funk y dance. Y una melodía tan pegajosa que es prácticamente imposible escucharla sin mover los pies o marcar un ritmo con la mano. Además, ganó importantes reconocimientos y se convirtió en uno de los temas más representativos de la carrera de Robbie Williams. De verdad que está padrísima, y estoy segura que de esta misma forma puede conectar con las nuevas generaciones. Es como de esas canciones que escuchas y no parece que se produjo hace 26 años. Parece que la produjeron la semana pasada, porque es como especial, como que no pasa de moda, como que su sonido se siente actual, su vibra, su alegría, su energía. Así es que Lizzy Lieber, ¿estás listo para descubrir esta gran canción? Porque después de que la descubras, estoy segura de que no pararás de escucharla. Vamos todos a rockear, sí, porque no, un poquito. Vamos a disfrutar con esta gran energía de Rock DJ.

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3: 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Y te recuerdo que si quieres llevarte un boleto para ir a ver a La Josa este 6 de agosto en el Auditorio Nacional, o si quieres ir al concierto de Lizzy Rocks este 16 de agosto en Central Granada 67 en Polanco, Ciudad de México, lo único que tienes que hacer es mandar un mensajito y decir: quiero ir, quiero cantar contigo. Y bueno, pues nos enlazamos directamente. O participar también en el gran tema del día de hoy, que estamos, bueno, compartiendo en el inicio de las vacaciones de verano. ¿Cuál es tu actividad así la más favorita que te encanta hacer en estas vacaciones? Tengo saludos por acá, vamos a ir comentándolos. Y es que nos escribieron de este lado de Mexicali y nos dicen: Mexicali, calor intenso, ya casi 50 grados. ¡Wow! Ayer estuve pensando eso porque, y de pronto, las últimas semanas hice un recorrido así muy Ciudad de México, Guadalajara, Los Cabos, y en cada ciudad es como una temporada diferente. En la Ciudad de México ahorita pues está haciendo, ya saben, frío con las lluvias y todo esto. Y bueno, Guadalajara está templado, Los Cabos se está incendiando y ahora también Mexicali todavía más. Y bueno, por acá también saludamos con gran cariño a Andrea Giselle, que dice: ¡wow! Van a estar los Rules, ellos fueron mi infancia. Mi actividad favorita es salir de vacaciones, o sea, salir a algún otro lugar. Cuéntanos cuál ha sido tu viaje, así el que más te ha gustado, o a dónde vas a ir estas vacaciones. Por acá nos dice Oscar: Lizzy, buenos días. En vacaciones de verano me gustaba mucho ir a la playa, practicar nado y subirme a los juegos acuáticos de banana, el kayak. Y voto por Chippy Chippy. Oye, a mí también me encanta subirme a la banana. Me encanta, de verdad, se me hace como súper divertido. Y más cuando te caes o sales volando. Es la parte más divertida. Por acá nos dicen: me encantan las vacaciones. Cuando iba a clases, me encantaba ir a cursos de verano y hacer arte o deporte. Estas vacaciones planeo ir al cine para ver la Odisea, como buen fan de la mitología griega. Muy bien, pues ya tienes un plan, ya tienes un plan. Allison nos dice: buenos días, Lizzy. Yo bailé las divinas en primer grado de primaria. Muchísimas gracias por compartir, Allison. 557924-7383. Pónganse las pilas para que me manden mensajito. Y es que, así como lo mencionan, en las vacaciones de verano hay muchas cosas que hacer. Propiamente como tal, salir de vacaciones con tu familia de por sí ya es como que la actividad favorita, ir a otro lugar, descubrir pues diferentes costumbres, culturas, comida. Pero bueno, también si te quedas en casa hay otras opciones, como ir a los cursos de verano. ¿Cómo son divertidos los cursos de verano? Yo recuerdo cuando era niña, pues fui de como un poquito de todos cursos de verano, pero uno que me acuerdo muy bien era unos cursos de verano de los Tecos, de la Universidad Autónoma, donde te podían escoger como dos deportes y un arte. Y entonces, en cada año me ponía en cosas diferentes, y en uno escogí gimnasia olímpica, básquet, natación, era así como que de a fuerzas, y bueno, pues también una actividad de arte. Y era bien divertido, la verdad. Y otro plan que también, si no vas a un curso de verano, que puedes hacer, pues es hacer lo que más te gusta, ¿no? En casa de pronto puedes escoger la actividad que más te gusta y puedes realizarla. Las vacaciones de verano son una gran oportunidad para romper un poquito esa rutina y llenar nuestros días de momentos súper especiales. No importa, de verdad, si te gusta salir al parque, visitar a tus abuelitos, jugar con tus amigos, aprender algo nuevo o simplemente pasar más tiempo con tu familia. Pero lo más importante es que cada día tenga algo que te haga sonreír. Y a veces las mejores aventuras no son las más grandes, sino las que nacen de nuestra imaginación y de las ganas de aprovechar cada momento. Y es que las grandes historias y las grandes experiencias se construyen con nuestra imaginación, y así podemos viajar a donde queramos y podemos crear verdaderamente lo imposible. Así es que yo los invito para que disfruten sus vacaciones de verano. ¿Y qué les parece si vamos a escuchar esta canción que habla un poquito de esto? Esto es el Dem Sum de Phineas y Ferb.

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1: Llegó el momento de cantar con Lizzy Rocks, claro que sí, por supuesto. Y recuerden que tenemos pase doble para La Josa este 6 de agosto en el Auditorio Nacional y también un pase doble para el concierto de Lizzy Rocks en Ronda Fest este 16 de agosto. Ahorita les voy a echar todo el chisme, pero parece que tenemos a alguien en la línea. Hola, hola, ¿quién habla?
2: Hola, buenos días.
1: Buenos días, ¿cómo te llamas?
2: Rosario.
1: ¡Ay, Rosario, qué gusto saludarte! Oye, cuéntame por ahí, ¿quieres irte a ver a La Josa o al concierto de Lizzy Rocks? ¿Hola? ¿Tenemos por ahí hola comunicación?
2: Hola, hola.
1: Ah, ya está. Rosario, cuéntanos, ¿quieres boletos para La Josa o para Lizzy Rocks?
2: Para Lizzy.
1: ¡Yay! Me encantará bailar contigo. Oye, pues nada más se trata de que nos cantes un pedacito de una canción. ¿Estás lista? ¿Sí?
2: Sí. Ok. Suena la canción, están dormido, pero a ver, ¿el vampiro negro?
1: Sí, adelante, te escuchamos.
2: Ay, no, yo no.

0: preparada este 16 de agosto?
1: Sí, claro que sí, voy a llevar a mis niños.
0: Me encanta, pues ahorita tomamos todos tus datos a través de WhatsApp. Gracias por participar con nosotros, te mando un abrazo y también un saludo con cariño para tus niños.
1: Gracias, Lizy, te queremos mucho.
0: Ah, yo también los quiero mucho, gracias.
1: Bye.
0: ¡Wow! Pues ya está ese pase doble. Todavía tenemos el de la Josa. Lo regalaremos en el tema del día. Los que hayan participado, lo regalaremos por ahí para quien de pronto quiere ir a ver a la Josa en el Auditorio Nacional. Y es que ahora sí les cuento todo el chisme, sin chismesazo, ¿eh? Y es que hay un festival que se llama Ronda Fest que se está organizando para este mes de agosto. Todos los domingos de agosto en Central Granada 67 se encuentra este venue en Polanco. Y bueno, pues... la verdad es que va a estar padrísimo porque el 2 de agosto va a estar Mariana Mayol. El 9 de agosto va a estar Yami. Y, no, perdón, el 2 de agosto va a estar Yami. El 9 de agosto va a estar Mariana Mayol. 16 de agosto, Lizzy Rocks. Y el 23 de agosto va a estar Ni Locos. Todos grupos infantiles dedicados, obviamente, a hacer música para niños entre 1 y 10 años. Y va a estar espectacular. 11 de la mañana, no te lo puedes perder. Y bueno, pues puedes adquirir tus boletos a través de boletia.com. Y bueno, por supuesto, ganarte el pase doble para asistir al concierto que tú quieras. Bueno, pero aquí en EXA, por supuesto, con Lizzy Rocks. Así es que estoy muy emocionada y espero verlos bailar y cantar y rockear y que todos me puedan acompañar porque la verdad va a estar súper, pero ultra increíble. Lizzy Rocks en concierto por primera vez en Ciudad de México para todo el público. Y bueno, pues no olvides que puedes adquirir tus boletos en boletia.com o ganarlos aquí a través de Lizzy Rocks en EXA. ¿Y qué les parece si nos vamos con musiquita, por supuesto? Y justo, esta canción que escribí para todos los niños y para todas las niñas, también para las mamás y los papás, para que nunca se les olvide que los sueños se hacen realidad, que hay que luchar por ellos, pero lo más importante es ser fieles a quienes somos, lo que queremos, lo que deseamos y lo que soñamos. Porque tú puedes ser quien quieres ser.

0: emocionada porque el día de hoy me acompañan dos grandes artistas, actores, bailarines, coreógrafos, conductores. Bueno, ¿qué no son de verdad? Son increíbles y juntos son los Rules.
1: Hola, hola, hola a todos. Buen sábado a todos. ¿Cómo están? Estamos muy felices.
0: Ay, pues yo más, la verdad. Jorge, Diego, bienvenidísimos. Estamos muy contentos de tenerlos aquí, de poder compartir un poquito, pues, con todos los niños, las niñas, pero las familias que juntos se sientan a escuchar, pues, nuestro contenido, nuestro programa. Y qué alegría. Gracias por estar aquí.
2: Al contrario, estamos súper contentos. Buenos días a todos los que nos están escuchando. Estamos muy contentos. ¿Qué vamos a hacer el día de hoy? Estoy emocionado.
0: Pues, bueno, vamos a platicar mucho.
2: Estoy listo.
0: Acerca de sus sueños, acerca de cómo es que han logrado cada una de sus metas, porque a mí me parece que ustedes son un gran ejemplo en muchísimos sentidos, desde el artístico, el profesional, el personal. Así es que comencemos con la primera pregunta, y yo quiero saber, ¿qué soñaba cada uno de ustedes cuando eran niños? 7, 8 años, no lo sé, platíquenme.
2: Dale, Coqui.
1: Ay, Dios, pues ahorita que lo estabas diciendo me tocó mucho el corazón, porque yo sí soñaba con hacer lo que estoy haciendo el día de hoy,
0: wow.
1: ¿No? Estoy en contacto con el público. Por supuesto no lo soñaba como lo estoy viviendo ahora, pero es algo similar. Yo quería en ese momento estar en la televisión, quería estar en los escenarios, quería comunicarme con la gente, escribir, y pensaba de chavito, pues quiero ser escritor, quiero ser actor, quiero ser director, quiero ser conductor, y vinieron muchas, muchas opciones de profesiones a mi cabeza, venían
0: y todas
1: constantemente.
0: Esas eres hoy.
1: Pues algo así, sí.
0: Casi, 99%.
1: Porque también desde niño, muchas personas te dicen que te dediques a una cosa y que te concentres en una cosa, y nada más, si quieres ser doctor, vas a ser doctor y ya, y concéntrate, estudia, etcétera. Y como que eso a mí no me machaba mucho en la cabeza, y yo decía, pero a mí me gustan muchas cosas, solo quiero conectar con la gente de una manera. Y después encontré el arte y supe que con el arte puedes conectar a través de los sentimientos como artista con el público, y eso me enamoró, y poco a poco fui siguiendo el camino. Hoy, pues gracias a Dios, a mi esfuerzo, a mis papás, a escuchar buenas voces también, me puedo dedicar a lo que soñaba de niño, y es hermoso. Entonces, la respuesta concreta es, soñaba con ser lo que soy hoy, que hoy soy todas esas cosas.
0: ¡Me encanta! ¡Me encanta! Soñabas con ser quien eres hoy.
1: Sí.
0: Y bueno, pues Diego, platícanos tú cómo fue tu caso.
2: Yo fíjate que también soñaba evidentemente estar en medio del medio artístico. Desde muy chavito empecé a hacer comerciales, como que descubrí esta parte.
0: Sí.
2: Y sin duda quería pertenecer a, pero desde un principio yo quería ser actor primero.
0: Sí.
2: Y seguí el sueño. O sea,
0: en el CEA,
2: frente a todo lo que pude y frente a todas las cosas que me dijeron que no, fui al CEA, hice mi casting, entré, estudié los 3 años, hice una novela, hice algunos capítulos de cositas como de unitarios y así, como La Rosa de Guadalupe, y después descubrí que sí me gustaba, pero no me llenaba al 100%.
0: Ok.
2: Y en esta búsqueda que seguía haciendo de cumplir mi sueño, de sentirme bien, evidentemente me sigue gustando estar arriba, arriba del escenario o frente a las cámaras, descubrí que la parte de atrás, como el backstage, el producir esas cosas,
0: sí,
2: me llenaba increíble, porque al final seguía recibiendo un aplauso, evidentemente no directamente, o sea, no estaba encima del escenario, pero seguía recibiendo un aplauso de decir, ah, le gusta a la gente lo que hago, a lo que pertenezco, y hoy me dedico a eso. Y sin duda lo que dices de seguir tus sueños, de perseguirlos, es algo hermoso. Qué padre lo que dijo Coqui, de que le da gracias a sus papás porque también lo impulsaron un montón. O sea, creo que Jorge tuvo una infancia que estuvo bien padre porque él sí expresaba lo que quería hacer y lo llevaban a clases y así. Yo era un poco más tímido y aunque empecé a hacer comerciales, nunca tuve como este valor de decirle a mis papás, ah, es que yo me quiero dedicar a eso cuando sea grande.
0: ¿Qué le aconsejarían a esos niños que dicen, ah, yo quiero ser youtuber, quiero comenzar con un canal de YouTube? Y también lo dificilísimo que puede llegar a ser o no, porque todo el mundo tiene acceso a un celular,
2: claro,
0: pero no todo el mundo sabe cómo mantener eso.
1: Claro, justo lo que acabas de decir es, ahí está la estrategia, ¿no? Hacerte youtuber, pues abres un canal de YouTube y subes videos. El objetivo, ¿cuál es de ser youtuber? Conectar con la gente, hacer arte, expresarte, ser un editor espectacular, o tal vez quieres ser un storyteller, un contador de historias buenísimo, y claro que te da la experiencia, pero hay que ver por qué quieres ser youtuber.
2: Primero que tienen que entender que si piensan que ser youtuber es como una carrera mucho más fácil a lo que venga alrededor, no hay carrera fácil, ¿no? Antes decían que estudiar comunicación era difícil, digo que era fácil, tampoco lo es, ¿no? No hay ni una sola carrera fácil, sobre todo si quieres ser exitoso, porque el éxito no viene de a gratis. Y ser youtuber es una carrera de constancia, de perseverancia, de reinvención todo el tiempo, de mostrarte tal y cual eres, porque yo creo que eso es lo que realmente tiene éxito hoy en la vida, sobre todo en redes sociales, en la televisión, en el radio, de pronto hay cositas de por medio que no tienes que ser tú mismo para contar esa historia que quieres contar. En YouTube tienes que ser tú mismo. En redes sociales tienes que ser tú mismo para conectar y que haya gente que conecte con lo que tú eres y que se identifique contigo. Y eso es lo que está increíble, porque viene muy de la mano con lo que dices. Hoy hay que ser quien tú quieras ser.
0: Sí.
2: Hoy hay que vestirse con lo que tú te quieras poner y sentirte bien con eso y no esperar aprobación de absolutamente nadie. Ser youtuber es una increíble profesión, es muy cansado, muy perseverante, pero sin duda, por lo menos yo lo que he vivido es increíble.
0: Y bueno, pues me encantaría que le dieran un consejo a todos los niños y a todas las niñas que hoy están en busca de su pasión, de esa llama que enciende su corazón, de que todavía como que no saben. Hay unos que desde muy chiquitos, ¿no? Como que
2: claro,
0: sabemos
2: si lo
0: que
2: entienden.
0: Queremos. Hay otros que lo encuentran en el camino. ¿Algún consejo para conectar con esa chispa que enciende nuestro corazón?
1: Yo les diría, salgan a inspirarse, porque en el teléfono, en nuestra casa, en la computadora o en el internet, no está la inspiración para saber a qué me quiero dedicar. Entonces, si tú sales, conoces personas, ves gente trabajando, ves otras profesiones y empiezas a ver qué te gusta, qué te agrada, con quién empata tu opinión, tu pensamiento, ahí ves, vas a encontrar un caminito y por ahí vas a llegar. Hay una frase que les quiero compartir que para mí suena mucho hace varios años y es: la relación te lleva al resultado.
0: Okay.
1: Y lo mencioné hace rato, con las personas con las que convivas, con las personas con las que hables y compartas, allí también estará tu crecimiento. Y creo que es lo más importante, sentirte a gusto con las personas con las que estás trabajando, tal vez no conviviendo como amigos, pero conectar es súper importante.
2: Totalmente. Padrísimo. Yo les daría un consejo que me hubiera gustado que me dieran, que es que no se queden callados absolutamente nada, que compartan todo lo que está pasando en su cabecita con la gente que saben que lo va a recibir de alguna manera, no ni bien ni mal, solamente que, y sobre todo si son niños, que lo compartan mucho con sus papás o con las personas que tienen a su alrededor, porque estoy seguro que esas personas los van a ayudar a poder encontrar esos caminos para llegar hacia allá, y que no siempre va a ser el correcto, vamos a poder regresar y volver a agarrar otro camino.
0: Me encanta todo lo que nos han compartido hoy. De verdad quisiera tener horas para seguir platicando con ustedes, pero creo que nos han regalado algo muy bonito de su corazón. Gracias, de verdad, para todas las familias, los niños, las niñas que recibimos esto. Gracias por compartirnos un pedacito de su corazón, de sus sueños, de sus pensamientos. Son grandes, son magníficos.
1: Muchas
0: yo los
1: gracias.
0: Admiro,
1: honrado
0: un montón. Grandes productores, artistas y sobre todo seres humanos.
1: Gracias por estar aquí.
0: ¿Alguna canción que les guste mucho, que les gustaría que presentáramos, o tal vez no sé si quieran por ahí revivir el Rogers
1: Rose Roulette estaría buenísimo? ¿Sabes que hace mucho no lo escucho? Si lo ponemos voy a ser muy feliz.
0: Yo lo amo.
2: Date.
0: Que vamos a ser feliz a Jorge, y por supuesto para que ustedes, los que no lo conocen, pues lo conozcan y se rían un ratito.
1: Se rían con nosotros, venga.
0: Pero en sus redes sociales, antes de presentarlo,
1: Me encuentran a mí como Jorge Ansaldo con Z, o pongan chinos en cualquier buscador y ahí me van a encontrar.
2: Perfecto. A mí me encuentran, soy Diego Cárdenas, y pueden poner DGO Cárdenas en todas las redes sociales y los videos en YouTube y también en todas las redes sociales, Los Rulés con acento en la E, oficial, ahí estamos.
0: Y bueno, pues ahora sí vamos a escuchar el Rose Yourself Challenge.
1: ¡Ay, qué nostalgia, Dios mío!
0: A llorar.

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ayudar en casa no es un castigo, es una forma de demostrar amor. Cuando recoges tus juguetes, ayudas a poner la mesa o mantienes tu cuarto ordenado, estás haciendo la vida más fácil a mamá y papá. Ellos trabajan mucho para cuidarte y con pequeños actos puedes decirles gracias sin usar palabras. Además, cuando todos colaboran, el hogar se vuelve un lugar más feliz, limpio y lleno de alegría. Recuerda, no importa si eres pequeño, tus manos también pueden ayudar mucho. También es importante saber que ayudar te enseña a ser responsable y a cuidar lo que tienes. Cada vez que colaboras en casa, te vuelves más independiente y aprendes cosas nuevas que te servirán para toda la vida. Ser parte del equipo en casa te hace crecer y te convierte en un gran ejemplo. Así que no lo olvides, la luz que llevas dentro brilla en el presente. ¡Let's celebrate! Se llegó el momento de celebrar y de festejar y de aplaudir y de abrazar a todos los que están festejando su cumpleaños, su graduación, su aniversario, qué sé yo, tantas cosas bonitas que hay que celebrar. Pero en especial quiero mandar un saludo con muchísimo cariño para María Fernanda de Club de Exa Rebeldes, que hoy está cumpliendo años. Y bueno, pues te mandamos un abrazo, todas las buenas vibras, lo mejor para este nuevo año que comienzas de vida. Y para ti que me estás escuchando y estás celebrando algo muy especial, te deseo lo mejor. Fuerte abrazo y estas son las mañanitas. ¡Lince Rockeras! Estas son

0: por todos sus mensajes a la línea Lizzy Liver 5579-247383. Participa por acá Verónica Escamilla, que nos dice que armar rompecabezas es su actividad favorita para realizar este verano. Y bueno, pues que además quiere boletos para ir a ver a La Josa este 6 de agosto en el Auditorio Nacional. Así es que ahorita vamos a ver quién será el ganador o ganadora. Por acá me dicen, hola, yo quisiera ir a ver a La Josa, buen día. Lizzy, saludos a los Rulés. Esto de parte de Elena, ya estás participando. Ah, y por cierto, por acá, ok, no, este es un mensaje de otra vez que nos había escrito. Gracias, Allison. Dice, Lizzy, te amo, muchísimas gracias, te mando un abrazo con mucho cariño y un corazón como el que me mandaste de vuelta. Dice Andy, la respuesta exacta. Y dice, yo aún me acuerdo del Roast Yourself de los Rules. Si hablas a las espaldas de mí, exacto, la acabamos de escuchar, dice, y dice, me recuerda a mi vida poco antes de la pandemia. ¿Cómo hay cosas, canciones, situaciones que nos recuerdan justo como si fue un parteaguas, ¿no? Nuestra vida antes de la pandemia, después de la pandemia, pero bueno, qué bueno que ya estamos todos sanos y salvos y con, digamos, una normalidad después de esos años difíciles. Por acá me cuentan, salir a caminar, escuchar música y cantar. Lara, así se llama, así dice el WhatsApp. Bueno, y también quiere boletos para María José. Ahorita vamos a descubrir ganador o ganadora. Y por acá también abuelito Sergio, le mandamos un súper, pero súper saludo, que nos está escuchando. Y también le mandamos un saludo y un abrazo a Irma, que nos escucha en Monterrey. Así es que muchas, pero muchas gracias. Y 5579-247383, recuerda la línea Lizzy Liver, donde me puedes mandar mensajes toda la semana, pedir tus canciones favoritas, puedes mandarme un chiste, un mensaje de voz, puedes, qué sé yo, mandar saludos, felicitaciones, lo que tú quieras, platicarme todo el chismecito. Comenzaron las vacaciones de verano, rápidamente me voy con ganador o ganadora, y es Verónica Escamilla, con terminación 7615, te vas a ver a La Josa este 6 de agosto, muchísimas felicidades. Ahorita nos ponemos en contacto contigo para que nos des todos tus datos. Y bueno, pues nosotros nos despedimos. ¡Qué poquito! ¿Cómo se va el tiempo volando rapidísimo? Pero bueno, el próximo sábado te espero para platicar, echar chismecito, cantar, bailar y pasarla increíble. Que tengas una excelente semana. Y yo me despido y agradezco a todo el equipo que hace posible Lizzy Rocks en Exa. A Tony, mi productor, Elías, Oscar y Levi en los controles, Monse en los teléfonos, Mariana, Steph, Frida, Oscar y Abraham en redes sociales, Pato Navarro en el podcast, Eric Jiménez en la edición. Y bueno, pues no te olvides por ahí de pasar a todas mis redes sociales. Este lunes viene una sorpresa. Comenzamos con una campaña muy bonita, una campaña contra el bullying que seguramente te va a encantar. Tenemos sorpresita también. El lunes te enterarás de un adelanto. Y no te olvides que este 16 de agosto voy a estar en Ronda Fest, Lizzy Rocks en concierto. Y bueno, pues ve en mis redes sociales para que adquieras tus boletos. Y ahora sí nos despedimos. Muchísimas gracias. Pásala bonito. Yo soy Lizzy Rocks. Y tú eres mi Lizzy Liver.
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0: La hora exacta es 9 de la mañana. 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
1: Bienvenidos a la edición número 29 del Exámetro, el conteo oficial de la cadena más importante de habla hispana. Yo soy Juan Carlos Nájera y a lo largo de esta hora te presentaré las 10 canciones más pedidas en Exa FM. ¡Comenzamos!
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1: Mentiras All Stars llega al Auditorio Nacional con Belinda, Mariana Treviño y Dana como invitada especial. El espectáculo, que revive los grandes éxitos musicales de los años 80, se presentará el 12 de septiembre en CDMX y posteriormente visitará Monterrey y Guadalajara. Es momento de escuchar a Los Ángeles Azules con Belinda en el lugar número 10 del Exámetro.
0: Lugar número 10.

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1: Fuiste tú de Mar Solís es una canción que habla del momento en que una persona logra reencontrarse consigo misma después de haberse perdido en una relación. Un tema que retrata ese amor que parece hacerte volar cuando en realidad te estás hundiendo. Es momento de escuchar a Mar Solís en el lugar número 9 del Exámetro.

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1: Olivia Rodrigo debuta en el número 1 de Billboard 200 con su álbum You Seem Pretty Sad for a Girl So In Love. Este último disco de la cantante es catalogado como uno de los lanzamientos más exitosos del año, reafirmando su lugar como una de las artistas pop más importantes. Es momento de escuchar a Olivia Rodrigo en el lugar número 8 del Exámetro.
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3: Ponte cómodo que estamos de regreso en el exámetro. Recuerda hacer tus peticiones a través de las redes sociales de Exa FM.
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3: Dosis de Xavi es un tema que se ha colocado entre los primeros lugares de popularidad en México, además de debutar en el top 10 del Hot Latin Song tras su estreno. Su video oficial ya supera el millón de reproducciones en plataformas digitales y esta semana se ubica en el lugar número 7 del Exámetro.

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1: David Bisbal sorprende a sus seguidores en Bogotá. El cantante compartió en redes sociales imágenes donde se le ve recorriendo algunos lugares emblemáticos de la ciudad junto al mensaje "Qué alegría volver a Colombia", desatando rumores sobre un posible concierto en la capital colombiana. Es momento de escuchar a David Bisbal en el lugar número 6 del exámetro.
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1: Morat emociona al Tri Femenil. La agrupación colombiana dedicó un mensaje especial a las jugadoras mexicanas tras verles celebrar con una de sus canciones, felicitándolas por su entrega y su esfuerzo en la cancha. Es momento de escuchar a Morat en el lugar número 5 del Nexámetro.
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4: Estamos de regreso en El Exámetro. Recuerda seguirme en redes sociales como @jcenajeraoficial.
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4: Ariana Grande retoma su relación con Ricky Álvarez. Durante su concierto en Nueva York, la cantante modificó la letra de uno de sus temas para incluir la frase «Siempre encontramos nuestro camino de regreso», gesto que sus fans interpretaron como una confirmación de su reconciliación con el bailarín. Es momento de escuchar a Ariana Grande en el lugar número 4 del Exámetro.

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1: No está sola de Gloria Trevi, se ha colocado entre los primeros lugares de popularidad en México desde su estreno. El sencillo, que forma parte del álbum El Vuelo, ya supera el millón de reproducciones en plataformas digitales, consolidándose como uno de los temas favoritos de la etapa independiente de la cantante. Es momento de escuchar a Gloria Trevi en el lugar número 3 del Exámetro.
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8: Estamos de regreso en el exámetro. Recuerda hacer tus peticiones a través de las redes sociales de EXA FM.
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8: Hash inicia con éxito su nueva etapa musical. De acuerdo con una encuesta de Billboard, ¿Qué le pongo?, su más reciente sencillo, fue elegido por los fans como el mejor lanzamiento musical de la semana, superando a otros estrenos gracias al apoyo de sus seguidores. Es momento de escuchar a Hash en el segundo lugar del exámetro.
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1: Esta semana, Los Ángeles Azules y Belinda bajan al 10º sitio con Por Ella. Mar Solís ingresa al número 9 con Fuiste Tú. David Bisbal desciende al 6º escalón con Vivir Así es Morir de Amor. Morat y Silvestre Dangond llegan al 5º lugar con Lo Poco Que Yo Quiero. Gloria Trevi brinca al 3er peldaño con No Está Sola. Y Hash se mantiene en la 2ª posición del Exámetro.
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1: Die Die de Shakira y Bruma Boy sigue rompiendo récords. La canción oficial de la fiesta más grande del fútbol alcanzó el 1er lugar de la lista de Billboard Global, convirtiéndose en el 1er tema mundialista en alcanzar esta posición. Es momento de escuchar a Shakira y Bruma Boy en el 1erísimo lugar del Exámetro.
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1: El Exámetro es producido por Saúl García, el guión a cargo de Hatsiri Durán, dirección general Jesse Cervantes, todos los derechos reservados de MBS Radio. Yo soy Juan Carlos Nájera, nos escuchamos en la próxima edición y recuerda en todas partes, ponte Exa. Adiós.
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0: 10:01. 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
1: Son las 11. 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
2: Iniciamos Estudio EXA. Bienvenidos, yo soy Lalo Zamora. Ella es tan hermosa que no necesita operarse. De hecho, no se operó. Simplemente se fue de viaje a otra galaxia y regresó con rostro extraterrestre, edición limitada. O solo confundió el Botox con colágeno y terminó con superpoderes antigravedad. No. Fue el colágeno que se disfrazó de Botox para hacerse viral. ¿O será que solo recibió una invitación a un party con Botox gratis y colágeno ilimitado y se dio una atascada? ¡Uy! ¡Ella es Meli Pérez!
3: ¿Cómo está, raza? Yo bien dispuesta a pasarla bien con todos ustedes, compartiendo el chisme nuestro de cada fin de semana. No le hagan caso a este hombre. Ustedes saben que yo no le hago al Botox, nomás al colágeno, pero me gusta directo del bote, eso sí.
2: Baby, entonces, ¿y por qué, te quedaste con cara de sorpresa, Esas...
3: No, esa cara de sorpresa no es mía. Usted ya va a descubrir a quién estarán criticando tan duramente por hacerse arreglitos aquí, arreglitos allá y quedar irreconocible incluso para sí misma.
2: Baby, no te veo ninguna línea de expresión en tu cara. No sé si estás contenta o si estás maquinando algo maldito.
3: No, lo que pasa es que yo como Lady Gaga, bien poker face.
2: Bien poker face, sí, el voto face.
3: Claro, o ustedes no lo harían, Los Cabos.
2: ¡Ensenada!
3: ¿Cómo estás, Tijuana?
2: ¡Nogales!
3: Te mando abrazos, Mexicali.
2: ¡Los Mochis!
3: ¿Guasave, cómo estás?
2: ¡Culiacán!
3: Te mando abrazos, Durango.
2: ¡Colima!
3: ¿Cómo estás, Puerto Vallarta?
2: ¡Torreón!
3: ¡Abrazos, Ciudad Victoria!
2: ¡Ciudad Acuña!
3: ¿Cómo estás, Aguascalientes?
2: ¡San Juan del Río!
3: ¡Cuernavaca!
2: ¡Tehuacán!
3: Te mando abrazos, Acámbaro.
2: ¡Acapulco!
3: ¿Cómo estás, Oaxaca?
2: ¡Veracruz!
3: ¡Saludos a Mérida!
2: Y en Ecuador, Quito, Riobamba e Ibarra. Ellos... ¿Tú crees que sí se ponen? ¿Qué prefieren, Botox o colágeno?
3: Lo que sea, con tal de verse bien, no tiene por qué estar satanizada la estética. Si usted tiene para el Botox y le alcanza el colágeno, o usted quiere hacerse una buena restirada, un buen lifting, es su ahorro, es su dinero, usted inviértase en su estética, que usted se sienta diva inalcanzable, porque ¿qué tiene? ¿Quién dijo en dónde? Que me enseñen donde dice que es pecado y que es delito.
2: Bueno, baby, la verdad es que no está satanizado, pero sí debe estar sanitizado, baby, ¡Ojo!
3: Si la estética es tendencia, pues aquí también vamos a escuchar la tendencia de la semana.
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3: Wonderwall de Oasis, lanzado originalmente en 1995, se ha vuelto absolutamente viral gracias a la Copa Mundial de la FIFA 2026, donde la afición y los jugadores de la selección de Inglaterra la adoptaron como su himno de celebración definitivo tras cada victoria en el torneo. Después de triunfos claves, en el sonido local sonó Wonderwall y miles de ingleses la cantaron a una sola voz. Miles de videos inundaron las redes sociales. Liam Gallagher reaccionó con entusiasmo calificando el momento como bíblico, mientras que su hermano Noel declaró que la canción ya dejó de pertenecerle a la banda para ser de la gente. Debido a la euforia mundialista, Wonderwall experimentó un resurgimiento masivo que lo catapultó hasta el puesto número 2 del ranking global de Spotify, con más de 3.7 millones de reproducciones diarias. Una nueva generación menor de 25 años la está redescubriendo. Escuchemos Wonderwall de Oasis como la tendencia de la semana en Estudio EXA.
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1: Bye Bye Bailando es el nuevo sencillo de Flans, incluido en su disco Sin Control, que marca el inicio de las celebraciones por sus 40 años de trayectoria. Tras concluir con gran éxito la gira Más Inesperado Tour junto a Pandora, ahora Ilse y Mimi apuestan por este nuevo álbum lleno de ritmos alegres y una energía contagiosa, fiel a su estilo dance pop y retro. Entre sus próximos proyectos está arrancar en octubre la gira Flans 40, su renovado espectáculo en vivo para conmemorar sus 4 décadas en la música, con una producción moderna que incluirá coreografías, vestuarios de alto impacto e iluminación inmersiva. Hoy en el modelo reciente escuchemos Bye Bye Bailando. Es lo nuevo de Flans. Tú estás en Estudio EXA.

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1: Luego de 6 años de una intensa batalla en los tribunales de Estados Unidos, Natalia Jiménez obtuvo fallo a su favor en el proceso legal que mantenía con su ex esposo y ex manager Daniel Trueba por la custodia y crianza de su hija Alessandra de 9 años. Natalia celebró entre lágrimas que finalmente podrá tomar decisiones importantes sobre la vida de su hija. El tribunal la autorizó a mudarse con ella. Además, le devolvió la facultad de decidir sobre su educación, realizar viajes internacionales y garantizar la manutención correspondiente. El conflicto comenzó tras el divorcio de la pareja en el 2020, cuando la relación entre ambos se deterioró y dio paso a un prolongado proceso judicial en una corte familiar en Miami. A lo largo del litigio, su expareja intentó cuestionar la estabilidad mental de Natalia como parte de su estrategia de defensa. De hecho, el proceso legal tuvo un fuerte impacto económico y llegó a dejar a la cantante en bancarrota hace 6 años, mientras enfrentaba comentarios de personas que aseguraban que perdería el caso. Con esta resolución, ahora Natalia pone fin a un conflicto legal que duró 6 años para comenzar con una nueva etapa de estabilidad familiar junto a su actual esposo Arnold Henkes y su hija Alexandra.
2: Imagínate, ella con el escándalo de la ambulancia y todo eso, como que la gente de repente se olvida de que está pasando por otros temas más importantes como esto de la hija, que la tuvo 4 años en mucha tensión y hasta en la quiebra, ¿no?
1: Pues eso te pasa cuando uno no sabe elegir las parejas y agarras a un tóxico, y lo peor es que lo conviertes en el padre de tus hijos. Bien dicen, nadie conoce a su pareja hasta que le toca divorciarse de ella.
2: Hasta que la conocen los juzgados, ¿verdad?
1: Pero qué bien, Natalia, yo aplaudo. No hay mejor lugar para los hijos que al lado de su madre.
2: Escuchemos Quédate con ella de Natalia Jiménez en una nueva versión que está hecha con un mariachi internacional. Esto aquí en Estudio EXA.

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19: A Kinky siempre le ha gustado experimentar en la música, ya que la propia banda fue un experimento para combinar géneros que los llevó a donde nunca imaginaron. El humor también ha sido un elemento característico de la banda, presente en muchos de sus éxitos. Esa pintoresca forma de hacer música regresará con su nuevo álbum, Cruzando, con el que esperan estrenar sencillos de manera continua y liberar el álbum completo en la segunda mitad del año, después de lanzar el quinto sencillo. El aspecto visual ha sido un elemento importante en Kinky, por lo que en esta ocasión hicieron una representación gráfica de la idea de cada canción con algo de surrealismo. La portada de su sencillo, Si no te vuelvo a ver, la representan con unos lentes de sol con taches blancos en un fondo amarillo. La portada del álbum mostrará a la banda en forma de muñecos, cada uno con su vestimenta característica, a punto de subir a un automóvil clásico color azul. Hoy en el modelo reciente, escuchemos Si no te vuelvo a ver. Es lo nuevo de Kinky, tú estás en Estudio Exa.

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2: Yair volverá al formato que lo vio nacer, los reality shows. Y es que fue confirmado como el séptimo habitante de la nueva temporada de La Casa de los Famosos México. Yair confesó sentirse contento y muy nervioso por este nuevo reto en su carrera. Sin embargo, el sentirse observado las 24 horas no es algo nuevo, pues recordemos que ya participó en la academia en el 2002. Su razón principal para entrar al programa es reconectar con su público, pues se dio a conocer hace más de 2 décadas y cree que es momento de una nueva etapa en su carrera. La lista de supuestos confirmados filtrada por periodistas de espectáculos se ha vuelto el centro de atención debido a su enorme precisión. De los 16 habitantes totales, esta filtración adelantó 13 nombres y el anuncio oficial de Ernesto La Guardia, Karina Torres, Aldo Rendón y Cynthia Clitbo, Moisés Peñalosa y Yair había terminado por validar casi por completo el listado. También existen rumores fuertes de otros nombres de famosos de alto perfil en negociaciones avanzadas de último minuto con la televisora. Y estos dicen que podrían ser Gabriel Soto, Consuelo Duval y hasta Silvia Pasquel.
3: ¿Qué?
2: Pero ellos no van de gratis, ellos cobran porque van a crear contenido, no andar de muebles y para figurar. Por eso cobran y cobran harto varo. Pues, las cifras filtradas basadas en la trayectoria, la popularidad y el poder de negociación de cada celebridad va así. Cynthia Clitbo, quien sí está confirmada, dicen que a ella le van a pagar 320 mil pesos a la semana. Aldo Rendón dicen que dio el sí con 200 mil pesos a la semana. Mientras que la licenciada Karina Torres, que ya está confirmada, dijo, ¿saben qué? Yo con 140 mil pesos semanales me conformo. También dicen que Yair se reporta como uno de los sueldos más bajos de las estrellas principales. Con solo 110 mil pesos a la semana sale barato el plebe.
3: Bueno, pero seguramente le va a ir tan bien y al rato van a decir, este vato vale todo lo que le pagamos y más.
2: Como el Aldito de Nigris que dijo, ¿cómo? ¿Ustedes cobraban más de 100 mil pesos? ¡Oh! A mí nomás me daban 70 mil pesos a la semana. Y ya ven, el chamaco salió listillo y bien redituable el plebe. Pues ya veremos si logra engancharnos o solamente la ignoramos, como a las otras casas de otras televisoras, ¿verdad?
3: Pues mientras tanto, baby, yo creo que Yair se retoma musicalmente en serio y todo mundo va a querer escuchar sus canciones exitosas, que son un buen, ¿eh? Yo creo que si Yair conecta con el público, así como espero que suceda, este Yair va a tener que grabar un disco que lo va a regresar a los cuernos de la luna.
2: Vamos, Yair, este será tu real desafío de estrellas. Vamos a escuchar El Alma en Pie. Es Yair con Yuridia y tú estás en Estudio EXA.
4: ¡Yuridia!

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1: Galilea Montijo, de 53 años, está nerviosa pero emocionada por el arranque de La Casa de los Famosos México. ¿Qué? En redes la muestran casi irreconocible, con el labio deforme de un lado y prácticamente con el rostro chueco.
2: ¡Ay, güey!
1: Sobre lo que piensa de estos ataques y de los memes que circulan, Galilea comentó:
3: el día que alguien me pague la cirugía y no le guste cómo quedé, tendrá todo el derecho de reclamar, pero mientras tanto...
2: ¡Ay, güey!
1: Comentó que se siente muy bien y le pide a Dios que le dé fuerzas para hacer siempre ejercicio y durarle mucho a su hijo Mateo.
2: ¿Qué?
1: En fin, ¿a quién
2: le importa?
4: Inseparables se han vuelto María José y Boligoma.
2: ¿Qué?
4: Un pequeño Golden Doodle quien la acompaña a todos lados. Incluso a las sesiones de fotos, para las que se está acostumbrando a posar. Apenas llegó al set, el perrito corrió emocionado hacia la josa, quien lo recibió con muchos mimos y abrazos. Y así, mientras ella posaba para las fotos en una escalera, Boligoma se sentaba en sus piernas esperando salir en la toma mejor que una estrella de la música.
2: ¿Cómo?
4: Si ese Golden sigue robando cámara, después ya no diremos: ¡ahí va el perro de la josa! Diremos: ¡ahí va la josa, la dueña de Boligoma! En fin, ¿a quién?
2: ¡Limpa!

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1: Tras el éxito de Hashville, lanzado en el 2024, para su nuevo disco, quieren expandir su espectro bicultural. Mantendrán las letras desgarradoras de desamor y las armonías acústicas, pero se abrirán hacia una fusión sonora de pop, toques de música mariachi ranchera mexicana y bases de guitarra country, logrando un sonido híbrido muy contemporáneo. El álbum estará integrado por 13 canciones. La mayoría serán colaboraciones con otros artistas. Entre los invitados especiales confirmados están Sin Bandera, Río Roma y el cantante cantautor mexicano El Cácalo. Aunque en su disquera el título oficial del disco y su fecha de lanzamiento se mantienen bajo llave, con la salida de los sencillos No Fue Lo Que Hiciste y Si Me Hubieras Llamado Ayer, el estreno podría darse antes de que termine el año. Hoy en el modelo reciente escuchemos ¿Qué le pongo? Es lo nuevo de Hash. 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
1: Se nos termina el tiempo. Un placer compartir esta hora con ustedes. Y para despedirnos, la reflexión de hoy es simple. Las críticas se olvidan, los juicios terminan, pero el placer de la autenticidad de vivir fiel a uno mismo nunca se pierde. Muchas gracias a nuestra flamante productriz y locutriz, Meli Pérez.
2: ¿Cómo se la pasó, raza? Yo muy bien. A mí me gusta estar cada fin de semana con ustedes y compartir el harto chisme. Si ustedes quieren saber más del chisme potente, pues ya vayan a las plataformas de streaming y busquen nuestro podcast. ¿A quién
3: le importa?
2: Así bien fácil, a la hora que ustedes quieran, mientras están descansando, lavando los platos, tallando la ropa, trapeando el piso, lo que sea. El chiste es que se relajen un rato escuchando nuestras incoherencias.
1: Si quieren mandarnos mensajes, nos encanta tener comunicación con ustedes. Manden su WhatsApp audio al 664-281-5103. Si estás en el extranjero, ¿dónde viví?
2: Nada más agregan el signo de más 52-664-281-5103 y así de fácil a echar brete con nosotros porque ¿qué tiene? El chisme que nunca muera.
1: Yo soy Lalo Zamora.
2: Yo soy Meli Pérez.
1: Adiós.
2: Bye.
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1: 12:01. 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

0: ¡Ay, ay, ay! ¡Extrañanos! Ya es sabadito, por fin, sabadabada. Por fin, ya lo es, sábado 18 de julio. Son las 12:09 del mediodía. ¿Qué opinan? ¿Está calientón o no? Yo digo que, pues, más o menos, así como ayer, ¿no? Está, sí se siente claramente el calorcito. Al menos en mi casa estaba haciendo calor ya. Yo estaba sudando antes de salir. Y eso que ya me había bañado, iba a decir Enrique, el buen Enrique Barrios, que nos acompaña aquí en los controles, claramente. Iba a decir Enrique, no, este vato ni se bañó. Así nomás se vino, se dizque peinó y le cayó acá. Dice que me encontró con un corte medio extraño, un corte un tanto como el gobernador de China, el presidente de China, dice que me parezco. Puede ser, me faltan los ojos chinitos, pero puede ser. Oigan, exactos, ¿qué creen?
1: No.
0: 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Es mi Arturito, feliz sabadaba, feliz sabadito a todos ustedes y a ti también, que de hecho aquí te encontré ayer, que es uno de los participantes para poder llevarse la ¿cómo se llama? La televisión exacta, y no se llevó nada. El compadre estuvo todo el tiempo, todo el rato, por todos lados y no se alcanzó a llevar nada. Chale, pues así son las dinámicas, ¿no? Pues ya que, amigos, ahorita en un momentito más comenzamos. Vamos a darle con un temita que va a estar un poco candente. Hay que poner un poquito de atención y sobre todo con mucho respeto el tema de hoy. Así que no le mueva, no le cambies. Yo soy Arturo Vidal, en control nos acompaña el buen Enrique Barrios, el Draco. No le mueva, no le cambies y en todas partes, ponte Exa.
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2: Hey, hey, hey, mis chamacos, mis exactos y exactas. 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Estuvimos regalando, se nos acabaron porque la verdad todo el mundo quería ir. Y pues es que cómo no, la verdad es que vas a ver a puro experto. Es un ambiente totalmente familiar. ¿A qué me refiero con eso? Es que puede ir todo el mundo y, por ejemplo, a lo mejor, a lo mejor tu niño, tu niña es un poco difícil de cuidar y tal vez no pueda estar contigo. Pues hay incluso una guardería allá adentro. O sea, se va a poder estar... van a poder disfrutar todo el mundo, tanto tú si es que deseas dejar a tu chiquitín en la guardería sin problema. Sí hay un costo extra, eso no va incluido en el boleto que estábamos regalando ahorita. Según yo, creo que todavía hay algunos boletos, si no es que ya se acabaron, porque de hecho ayer estuvimos hablando con uno de los chamacos de Grill Master y nos dijo que ya estaban a punto de terminarse. Seguramente ya deben de ser los últimos, si es que aún hay. Y si no, la verdad, este evento se me hace tan impresionante, se me hace tan hermoso. Música en vivo, como te dije, degustaciones, vas a poder tomar pues muchísimas cosas. No te puedo decir específicamente como cuál, porque no nos han dicho como tal, porque ¿Qué es lo que vamos a brillar aquí? Obviamente, pues el asado, obviamente el grill que nos van a estar presentando con las degustaciones, la música en vivo. Va a haber incluso un show del concurso parrillero donde tú, exaniano, tu gente, que tu persona que vayas ahí, que estés ahí, vas a poder votar por los que te gustaron más y demás. Y ahí mismo vas a ver quién va a ser el ganador dependiendo de lo que elija la gente. O sea, va a ser totalmente verídico. ¿Qué dónde va a ser? Es en el Centro Social, Cívico y Cultural en el Riviera. Aquí, claramente en Ensenada. ¿Y cuándo va a ser? ¿A qué hora va a ser? Pues ahorita ya prácticamente en unos 24 minutos, es a la 1 de la tarde. Ya estamos a punto de comenzar este evento. La verdad se me hace increíble. Ojalá hagan más de estos porque me gustaría ir a ver cómo se pone el rollo. La verdad se ve que va a estar más que impresionante. 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
1: Ay, ay, ay, mis exactos, ¿cómo están? 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

0: Ay, ay, ay, mis exactos, hemos regresado. Vamos a comenzar con el temita de hoy, que es un temita, considero que bastante fuerte. Y este tema se me ocurrió, ya que en la semana, pues en mi día a día, por así decirlo, pues siempre estoy pensando, ¿no? ¿Qué es lo que les puedo decir? ¿Qué es lo que vamos a ver? Hay un tema interesante para platicar con ustedes, para también generar un poquito de controversia, también para ver qué opinan ustedes y al final informar, que eso es básicamente lo que siempre he estado buscando, para que todos ustedes tengan, pues ahora sí que una tarde o un momento entretenido junto conmigo, porque yo me la paso aquí increíble. Y es que el detalle es que estuve pensando mucho sobre cómo podría manejar estos temas, porque son temas un poquito complicados. Y es que mira, tuve en la semana un rachita de estar escuchando unos podcasts y me encontré un podcast donde iniciaba tal cual así. Era un muchacho que contaba con sobrepeso junto con una chica, al igual en el mismo podcast, que igual contaba con sobrepeso. Y así tal cual iniciaba el muchacho diciendo: si yo fuera papá, estas son palabras textuales, si yo fuera papá, tuviera pánico si mi hijo fuera gordo. Eso fue lo que dijo, así tal cual. Si yo fuera papá, tuviera pánico si mi hijo fuera gordo. Acabo de especificar de que el muchacho también contaba con sobrepeso. Los dos que estaban hablando, básicamente estaban hablando sobre el cómo es vivir así, con sobrepeso, con obesidad. Es un tema muy complicado, es un tema muy feo también de vivir. Y lo que la chica le contestó, obviamente bastante molesta, porque bueno, considero que decir pánico que fuera gordo, considero la verdad que son unas palabras que no deberías de usar, aunque entiendo el punto y que vamos a ir avanzando, vamos a ir descubriendo a qué es a lo que se refería. Y entonces la chica, la acompañante del podcast, le dice que es gordofóbico. Pues ya sabemos más o menos qué significa gordofóbico. Si no sabes, muy rápidamente, gordofóbico significa que discriminas, que haces menos a una persona simplemente por su apariencia. Crees que es una persona floja por estar gordito. Que obviamente, pues eso es un tema que yo creo que ya debió de haber muerto hace muchísimo tiempo, porque hemos visto que el estar gordito o tener sobrepeso, tener obesidad, ya no es nada más, es que eres un flojo, no, eres un huevón, que también le dicen que por eso es que estás así, que porque comes mucho. A ver, es que aquí el detalle es que la comida también es como una droga. Y es aquí, eso es el punto que quiero tocar con ustedes, porque esta es otra. Una de las sustancias más consumidas en todo el mundo, y ahorita estaba hablando con Enrique sobre este temita, es el azúcar, que pues me dices, ¿y qué tiene el azúcar? Pues es que no se considera una droga y es una droga realmente. De hecho, hay muchos estudios donde se especifica que es la droga que pues no está en ningún lugar estipulado como droga como tal, pero en todo el mundo se consume, unos más que otros, claro. México es uno de los lugares que se consume muchísimo. En cualquier lugar, en cualquier parte, lo que sea que compres, casi lo que sea que compres tiene azúcar, tiende a tender, y sobre todo azúcar procesada. Y básicamente la adicción al azúcar, hay mucha gente que tiene, de hecho, por no decir, yo creo, sin ver tal cual datos específicos, yo creo que 9 u 8 de cada 10 mexicanos somos adictos al azúcar. Y digo somos porque yo también soy adicto al azúcar.
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0: Así tal cual, yo también soy adicto al azúcar. Según yo, tengo años que no hay un día en el que no coma azúcar. Y es que no es tanto porque no quiera, es que quiera comer azúcar, sino que te fijes en cualquier cosa que quieras comer y todo tiene azúcar. No hay algo que no tenga azúcar, o no hay algo que se compre pues con una canasta medianamente básica o moderada que no tenga azúcar. Y esos son los temitas que vamos a tocar en estos momentos. También aclarar lo que dijo el muchacho de que si tuviera pánico si mi hijo fuera gordo. En un momento más regresamos, vamos con una rolita de Yandel que se llama Encantadora, un clásico, así que no le muevas, no le cambies, y en todas partes Ponte Exa.

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2: Exactos y exactas, estamos de regreso para continuar con el temita del día de hoy. Es que, como ya sabemos, es un tema bastante controversial. Es un tema que no se puede hablar a la ligera. Es un tema que también considero que no se tienen que mencionar esas palabras tal cual, como lo dice el muchacho del podcast. Y es que, como si no escucharon anteriormente, dice así: si yo fuera papá, tuviera pánico si mi hijo fuera gordo. Eso fue literalmente lo que dijo, fueron palabras textuales. Entonces,
3: no.
2: Sí, pues no. La chica que lo acompaña en el podcast le dice que es gordofóbico. Y es que vamos a descubrir realmente a lo que se refiere él. Y es que estaban peleando, por así decirlo, estaban, pues más bien en un debate en el podcast, donde estaban hablando sobre el, pues cómo decirlo, no estaba hablando él de quererte, que aquí esto es algo sumamente importante en el tema. No importa cómo estés, la verdad, el ser gordofóbico me parece una de las realidades más absurdas que podamos tener. Casi todos somos, así como lo dicen ellos, somos gordos a nuestra manera. ¿Por qué? Por ejemplo, una persona muy flaquita puede ser también un gordo flaco, lo llaman. Que no necesariamente porque esté delgadito significa que está bien. Ahora, es muy posible que alguien que dice que está gordo, según los ojos de estas personas gordofóbicas, esté mejor en forma que el que está delgadito, que el que está flaquito. Estas son cuestiones que la verdad me parecen sumamente deplorables, porque pues no creo, y de verdad me parece impresionante que aún sigan pensando, aún haya personas que tengan esta fobia, este odio a las personas con sobrepeso. Y es que lo peor de todo es que no sabes por qué están así. Ese es uno de los puntos importantes de este tema. No sabes por qué la persona está como está. ¿Por qué? No nada más es porque, ay, es que es muy flojo. Ah, es que es porque come muchísimo. Tal vez sí lo hace, pero no es porque sea flojo, no es porque le encante comer mucho, sino que ahí ya hay una enfermedad detrás. No nada más el comer por comer, que eso también nos llega a pasar, e incluso hasta a mí me pasa. Llega las 7, 8 de la tarde, bueno, de la noche ya prácticamente. ¿Y qué es lo que pensamos la mayoría de mexicanos? Unas galletas, un pan, una soda, unas paponas. O sea, eso es lo peor que podemos hacer. Consumir ese tipo de sustancias, consumir ese tipo de cosas es de lo peor que podemos hacer. Y ya eso ya es una adicción. Y de hecho vamos a hablar cómo es que el azúcar, así simplemente con consumirla, vamos a ver cómo es que te altera tu cuerpo al consumirla de manera masiva. Es lo que vamos a hablar en la siguiente intervención. Así que, amigos míos, vamos rápidamente a un cortecito. No le muevas, no le cambies. Y en todas partes, ponte Exa.

0: te da la hora exacta.
1: 2:02.
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0: ¿Qué tal, mis exactos y exactas? ¿Qué creen? ¿Qué creen? Vamos a tener una pequeña intervención, claro de que sí. Y es que nuestros compañeros, el equipo exacto, anda en este momento en Ensenada Grill Master. Que recuerden que empezó a la 1 de la tarde en el Riviera, donde vas a poder hasta degustarte 25 parrillas a elegir. La verdad, me parece más que impresionante y sinceramente, qué rico, qué rico. De hecho, vamos a escuchar a Bere y al equipo de promociones que anda ahí dándolo todo, que nos van a decir qué es lo que está pasando de primera mano. Así que no le muevas, no le cambies y en todas partes, ponte Exa.
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3: Amigos de Exa 104.1, ¿cómo están? Yo soy Bere Valderas y los estoy saludando desde un punto exacto, un punto increíble, delicioso. Si estuvieran aquí oliendo, si estuvieran aquí sintiendo toda la buena vibra, estamos en el Grill Master en Ensenada, Ensenada Grill Master. Todo está empezando, pero ya empezó con buena vibra. Los asadores ya están prendidos, el carbón ya está llegando a su punto. La música, la gente, ya se está llenando este lugar. Hay muchísimos puestos, tanto de comida, de souvenirs, de ropa, de accesorios, puntos de encuentro, puntos de convivencia. Hay muchísima, muchísima gente y todavía falta muchísima para entrar. Eso sí, déjame te comento que si vienes en automóvil, tomes tus precauciones porque el estacionamiento está lleno. Tienes que esperar de 15 a 20 minutos en lo que se va desocupando algún cajón. Pero si vienes, si planeas venirte mejor en algún transporte privado, también estaría padre, ¿no? Como la de las plataformas de viaje, sería la mejor opción para que vengas y disfrutes, porque también va a haber bebidas de muchos tipos, ya te las sabes, para que puedas disfrutar con muchísimo gusto. Aquí vamos a estar un ratito, en un momentito más nos vamos a acercar a las degustaciones. Recuerden los ganadores que tienen el acceso a las 25 degustaciones. Si tú ya tienes tus accesos, ¿qué esperas para ya venir a probar toda la deliciosa carne, la deliciosa comida que se está preparando? Y para quienes no lograron obtener su boleto, creo que todavía están vendiendo los últimos en la entrada, en taquilla, así que todavía alcanzas para que no te pierdas de esta increíble experiencia en el Ensenada Grill Master. Yo voy a regresar micrófonos y controles hasta la cabina naranja. Y en todas partes, ponte Exa.
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2: Hey, ¿qué tal mis exactos y exactas? Vamos a continuar rápidamente del temita. Y es que, a ver, vamos a ver qué es lo que hace el azúcar. Porque miren, el azúcar ya se puede considerar como una droga, aunque no esté catalogada como tal. Pero miren, vamos a escuchar un poquito sobre qué es lo que hace, nuestros efectos negativos a la salud, el potencial adictivo, que es lo que principalmente nos llega a pegar, si especialmente y de forma cuando es como azúcares añadidos o cuando están procesados, a eso es lo que me quiero referir. Mira, vamos a hacer una comparación. Y es que se los voy a leer tal cual dice aquí, ¿ok? Varios estudios han demostrado que el consumo excesivo de azúcar puede provocar cambios neurológicos similares a los observados en la adicción a sustancias como la nicotina y la coca. Y la coca, no sé si me entiendan, porque empieza con coca y termina con na. Pues sí, básicamente el azúcar es una prácticamente una droga. No se consideraba, ahorita se está planteando considerar, pero es que lo peor de todo es que es impresionantemente consumido a lo largo de todo el mundo. Que de hecho al año se producen 160 millones de toneladas métricas de azúcar. ¿Cómo la ven? Siendo Brasil e India los principales productores. A ver, así de loco. Cambiando un poquito de tema, también hablando un tanto de la comida, vamos a escuchar a ver qué anda el equipo de promociones exacto. Obviamente ahí en Riviera, en Ensenada Grill Master, que ya están prácticamente, ya están listos los chamacos, ya están listos. Así que vamos a escucharlos rápidamente a este control remoto que van a hacer. Así que no le muevan, no le cambies. Sí, en todas partes, ponte Exa.
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1: 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Amigos de Exa 104.1, aquí Vera Valderas. Todavía continuamos en el Ensenada Grill Master, pasándola increíble. Estamos rodeados de música, de deliciosos aromas del grill, está muy rico, ya nos dimos una vueltecita, la comida se ve exquisita, las bebidas súper refrescantes y también todo lo que puedes encontrar, también puedes encontrar postres, puedes encontrar lugares donde puedes comprar ropa, sombreros, accesorios, puedes obtener información de muchísimos otros productos solamente aquí en el Ensenada Grill Master. Vamos a estar todavía un ratito más esperando ver a todos nuestros ganadores y esperando también ver a todos los exactos y exactas que han estado en sintonía durante estas semanas de promociones. Y pues bueno, invitarlos a que se vengan y que tomen sus debidas precauciones, ya que el evento pues tiene muchísima gente y todavía falta muchísima más por llegar. Y eso significa que los estacionamientos están muy llenos para que vengas con tiempo, vengas con paciencia en lo que se van desocupando cajones, o mejor si optas por elegir una aplicación de viajes, yo creo que sería lo más ideal. Pero bueno, para que te vengas ya y puedas degustar, porque nuestros ganadores, quienes estuvieron participando en las dinámicas en cabina, van a tener acceso a 25 degustaciones del Ensenada Grill Master, cortes, carne seca, hay parrillas de pollo, hay parrillas de res, de puerco, una cosa muy, muy deliciosa. Así que vénganse, aquí los esperamos. Un ambiente 100% familiar. Hay seguridad, hay seguridad a la entrada, hay seguridad rodeando. Los pequeños pueden estar sin problema, obviamente, en compañía de un adulto. Y pues bueno, aquí los estaremos esperando. Yo regreso controles y micrófonos hasta la cabina naranja. Y en todas partes, ponte Exa.
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0: Hey, mis exactos y exactas, ¿cómo la ven? ¿Cómo la ven? ¿Cómo escuchan a Bere ahí en el Ensenada Grill Master? Que se está poniendo bastante bello, ¿eh? Se está poniendo bastante bello, pero de verdad que hay un ambiente ahí, se puede notar, se puede escuchar y casi te puedo decir que se puede oler el grill de verdad, o sea, la calidad de la gente que está haciendo ahí la comidita. Y de hecho, hasta tenemos un reporte ciudadano de alguien que está en ese momento. Vamos a ver. Vamos a bajarle un poquito, mi Enrique, porque se escucha muy fuerte acá el chamaco. Hay mucho ruido ahí con él, pero mira, vamos a escucharlo rápidamente.
1: Un breve corte informativo para todos los exactos desde aquí del Green Master. 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Recomendado. 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
0: ¿Cómo la ven? ¿Cómo la ven? No, pues la verdad, qué bueno que se la estén pasando fenomenal. Nos han estado mandando muchísimos mensajes, de hecho, sobre muchas gracias, Exe, que nos han estado mandando fotos de cómo es que andan ahí. Qué bueno que se la estén pasando fenomenal. Cómanse unas carnitas por mí, porque yo ahorita no puedo. Ando sensible, no puedo ir en estos momentos, desafortunadamente, pero ustedes échense una carnita por mí. Si hay ahí una carne así como una guayo, una que valga el kilo arriba de 300 pesos, esas son las que se tienen que comer por mí, por favor. cambiando un poquitito de tema, tenemos aquí a un nexaniano que nos mandó una de sus opiniones, porque hemos estado hablando sobre todo del, pues, básicamente, en qué es lo que se trata el ser gordofóbico, en qué no nada más significa de que estar con sobrepeso significa de que estás sin hacer nada de ejercicio, comiendo mucho. Eso no tiene nada que ver con que sea la realidad, porque sabemos que la realidad es que es prácticamente ya una enfermedad. El azúcar ya es una droga permitida, así tal cual, porque el consumo excesivo, hablamos de que es similar, o sea, a niveles neurológicos en el cerebro, el consumir el azúcar es similar a las sustancias como la nicotina o la coke, que termina con ina. O sea, la verdad es bastante impresionante, y de hecho vamos a escucharlo rápidamente a ver qué es lo que dice.
2: Oye, Artur, lo que pasa es que yo tengo un problema con la tiroides.
0: Sí, claro.
2: Con el tamaloides, con la tortoides, con los tacoides.
0: ¿A poco?
2: Con el panesoides,
0: ¿los
2: con
0: panesoides?
2: El chocolatoides, con las golosinoides, con las cocoides.
0: ¿Qué más? ¿Qué más?
2: Estoy así gordito.
0: Pues mira, es que, ¿qué te puedo decir? Eso es justo de lo que estamos hablando, de la adicción a la comida, que pues la verdad es muy feo porque no se puede dejar así sin más. No es como cualquier adicción, literalmente, así como es la adicción a la cerveza.

0: participando.
1: Arturo, buenos días, buenas tardes. ¿Cómo que gustarías aguayón torneado? Esa carne te hace daño, mijo, con Texa.
0: Oh, mi compadre ya se fue por otro lado, pero muchas gracias, ¿eh? Esa seguramente que es una carne privilegiada, que no todo el mundo la puede comer, me imagino. Amigos, en un momentito más regresamos, vamos a darle con una entrevista que tenemos al bueno de Fernando, el asesor en la comodidad de Super Colchones, así que no le muevas, no le cambies, y en todas partes, ponte Exa.
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1: Son las 3. 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

0: ¡Ay, mis exactos y exactas! A ver, ¿qué creen? Ya son las 3:08 de la tarde y ha llegado el momento. Sí, ha llegado el momento de regalarles el acceso doble a Our Body en Museo Caracol y el certificado de Barbas and Cake. Hoy ya le ando cortando el nombre. No. Certificado Barbas Cake and Coffee de 2 lattes y una crepa. ¿Cómo la ven? Espero que ya estén aquí escuchando rápidamente. Todavía este es un anuncio, es la primera llamada y quisiera que me dijeran con cuál quieren que empecemos. Si quieren que empecemos con el de Barbas o quieren que empecemos con el de Museo Caracol, que es para la gran exposición de Our Body. Que a ver, ¿ustedes qué creen? Ustedes ya son las 3 de la tarde. A lo mejor querrán ganarse el certificado de Barbas Cake and Coffee porque dicen, no, pues en este momento estoy inspirado, tengo hambrecita y tal vez en estos momentos me lo pueda ganar, o quieren que empecemos de una vez con el acceso doble a Our Body. Ustedes me dicen, recuerden que ustedes son nuestros patrones, son mis patrones, así que pues ustedes son los buenos aquí. Ustedes me van a tener que decir qué es lo que vamos a hacer. El Enrique y yo simplemente hacemos lo que ustedes nos digan. Nosotros somos los voceros, pero ustedes son los que están jalando los hilos de la maquinaria naranja. Claro de que sí. Así que ustedes opinen, ustedes díganme, mándenme al WhatsApp, que es el 646-128-4601, con cuál quieren que empecemos y le damos de volada. En la siguiente intervención vamos a regalarlo rápidamente cualquiera de los dos, y así básicamente un regalo por intervención. ¿Cómo la ven? Está sencillo, ¿no? No se les olvide seguirnos por redes sociales, que ahorita el equipo exacto anda en Ensenada Grill Master, así que les recomiendo para que se vayan a echar un ojito de lo que está pasando o de lo que tal vez están perdiendo. Puede ser, y aún están a horario para poder llegar a Ensenada Grill, al Grill Master, que les digo, en Facebook nos encuentras como Exa Ensenada, en Instagram y en TikTok nos encuentras como Exa FM 104.1 Ensenada, y también descarga nuestra aplicación Claro de que Yes, para que nos tengas en todos lados y en todas partes, como de que no, en tu celular la descargas, nos encuentras como Exa y nada más, así de sencillo. Así que pues, y ya que estamos de una vez, Enrique, ¿cuál es tu Instagram? A mí me puedes seguir como Arthur Vidal 7, así que no le muevas, no le cambies. Y en todas partes, ponte Exa.
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1: ¡Ay, ay, ay! ¡Exacto! Vamos, ahora sí, vamos a darle. Ya decidieron ustedes y me dijeron que quieren que empecemos con el regalito de Barbas Cake and Coffee. ¡Claro que sí! Bueno, como ya les dije, ustedes son los patrones, ustedes son los que mandan, así que vamos a empezar a darle con el certificado de Barbas Cake and Coffee, que es válido por 2 lattes y una crepa. Mira, la dinámica va a ser la siguiente: me tienes que mandar al WhatsApp al 646-128-4601, 646-128-4601. Me tienes que mandar un audio a ese WhatsApp donde me digas donde me termines la frase. Mira, la siguiente o la frase es la siguiente. Escucha bien. Yo quiero ganarme el certificado de barbas para llevar a... Yo quiero ganarme el certificado de barbas para llevar a... Tú me tienes que terminar la frase, pero en este momento estoy buscando que me digas algo lindo. Por ejemplo, algo lindo de que yo quiero llevar a mi mamá porque ella siempre ha querido probar una crepa de barbas y el frappé. Pues bueno, pues en este momento lo voy a llevar. Algo similar, que puede ser bonito, algo amoroso. Porque, pues mira, lo escuchamos, es un certificado con dos frappés, con una crepa. Pues como que suena con dos lates, disculpa, con dos lates y una crepa. Pues como que suena que es para dos personas, ¿no? Así que, ¿qué te parece que pues me menciones cuál va a ser la personita que va a ser la acreedora? ¿Cuál es la personita que te va a acompañar a Barbas Cake and Coffee? Que, bueno, de hecho, también tengo que notificarte que si te lo ganas, aprovecha a ir entre martes a viernes. ¿Por qué? Porque de 1 a 4 de la tarde podrás disfrutar, escucha bien, escucha bien, comidas del día con entrada, su plato fuerte, su postre, agua del día por solo 195 pesos. Y todavía si vas y te ganas el certificado de Barbas Cake, todavía con tu latte y tu crepita. ¿Qué más quieres, muñeco? ¿Qué más quieres? Vas a salir rodando de Barbas Cake. Así que rápidamente, mis exactos, por favor, mándamela al 646-128-4601 a esa personita que quieres que te acompañe, a esa personita que quieres que pruebe esas deliciosas crepas y ese latte que les queda muy rico. Van a tener hasta la siguiente intervención para seguir mandándome varias cosas. El que se me haga más bonito, o si no alcanzo a decidir, porque se me hacen muy bonitos ambos, decidimos aquí en vivo para que se lleve esa personita que de verdad le haga falta, lo necesite y que la pase súper bien. Recuerden que en la siguiente intervención también vamos a dar el acceso doble a la exposición impresionante de Our Body en Museo Caracol. Así que, amigos míos, no le muevas, no le cambies y en todas partes, ponte Exa.

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1: Exactos y exactas, vamos a hacer un 2x1, ¿qué les parece? Miren, en este momento vamos a escuchar porque me gustaría que decidieran junto conmigo quién creen que se merece el certificado de Barbas Cake and Coffee. Y después de que les muestre los audios de las personas, vamos también con la dinámica rápidamente de Museo Caracol. Ustedes primero, vamos a decidir rápidamente, escuchen. La dinámica era que me mandaran un audio al WhatsApp al 646-128-4601, donde me dijeran a quién quieren llevar, porque el certificado suena como... como que es para compartir, ¿no? Suena como que es para una pareja o simplemente para un dúo, dos personitas, porque son dos lates y una crepa. Y esto fue los que según yo me parecieron más bonitos y que tanto me gustaron. Miren, vamos a escuchar a la primera personita. Dice así:
2: yo quiero llevarme el certificado de barbas para llevar a mi puchunguito. Contexta.
1: Me encanta esa energía, ¿eh? Me gustó por la energía. Vamos a escuchar el segundo audio, a ver qué dice.
3: Con una crepa fue como que
4: yo quiero el certificado de los trampillas también, con mi esposa,
3: en un... que para dos personas, ¿no?
4: Una noche de novios.
1: ¿Noche de novios?
3: Contexta.
1: ¿Me mandó un beso al final o qué? A ver, otra vez.
4: Contexta.
1: Se escucha como que...
5: ¿qué?
1: Es un beso a tu esposa, que van a ir como novios, amantes. Ahí me gustó, ¿eh? Me gustó que todavía tengas esa llama. Porque esa llama, a veces en ciertos matrimonios, como que se llega a perder. Y qué bueno que lo estés intentando, ¿eh? De verdad, un aplauso tremendo, de verdad. Un aplauso tremendísimo. A ver, vamos a escuchar a este siguiente chamacón. Dice así:
6: me gustaría poder ganarme la cortesía del Barbas Cakes and Coffee para poder llevar a mi novia por un pastel de crepas y un latte.
1: Ok.
6: Dato curioso, cuando...
1: a ver, échale.
6: Fue nuestro primer mes de novios y de hecho cada mes... ajá. Usualmente vamos al Barbas Cake por un pastel de crepas de Lotus. Mm. Y ese es como nuestro postre favorito después de una cena. Así que esa es mi razón. 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
1: Qué rico, ¿eh? Qué rico uno de Lotus, de verdad. Qué rico. Oye, pues ustedes decidan quién va a ser el ganador de estos tres, ya sea la del puchonguito del principio o el señor casado, el chamaco casado que quiere llevarse a su esposa como si fueran unos novios nuevamente, unos amantes recién salidos del horno. O el muchacho que en cada mes lleva a su chica o llevaba a su chica a Barbas Cake and Coffee. Mira, qué curioso. Mira, me acaba de mandar otro, alguien más. Dice: oh, qué romántico. ¿Sí, verdad?
7: Audio 3.
1: Dice que el audio 3, o sea, hace el muchacho de la crepa de Lotus. ¿Ustedes qué opinan? Mira, en lo que deciden, voy a darles la siguiente dinámica rápidamente del Our Body de Museo Caracol, que recuerden que son 12 cuerpos, 150 órganos reales. ¿Por qué? ¿Por qué lo estoy haciendo así, 2x1? Porque quiero que se vayan ya de una. Así que miren, va a ser la misma dinámica, pero ahora en Museo Caracol. Si tú te ganaras el acceso doble para ir a ver la exposición de Our Body, ¿a quién llevarías y por qué? Esa es la dinámica, eso es lo que me tienes que mandar al WhatsApp. ¿A quién llevarías y por qué a la gran exposición de Our Body? Puede ser que me digas: no, pues yo quiero llevar a mi prima, porque mi prima trabaja en el centro de salud y le interesa muchísimo ver cómo es la exposición. Puede ser, tú mándamela y la mejor vamos a darle el premio. Así que por el momento el muchacho va ganando, el muchacho que va a llevar a... aquí la misma está votando por ella misma. El muchacho va ganando, hablando del certificado de cake, así que amigos, no le muevas, no le cambies, en un momentito más regreso para dar los ganadores de ambos. No le muevas, no le cambies, y en todas partes Ponte Exa.

0: Ay, ay, ay, exactos, ya tenemos los ganadores rápidamente. Miren, aquí hay una discusión un poco extraña. Primero voy a dar el regalo del Museo Caracol, que mire, así me mandó una personita que nada más me tenía que mandar un audio a quién quería llevar y por qué, para llevarse el acceso doble a la exposición de Our Body. Así suena, mira, la ganadora.
1: Yo llevaría a mi niña porque es una niña con un gran corazón y que últimamente ha tenido problemas de salud, pero a pesar de eso, ella siempre es muy positiva, siempre trata de ayudar a los demás, así que creo que se lo merece. 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
0: De verdad que ojalá más niñas como ella, más personas como ella, de verdad. Qué impresionante como una persona que, como me estás comentando, desgraciadamente está pasando por temas de salud que pues no son para nada bonitos, y cómo es que esas personas pueden llegar a tener incluso mejor ánimo que nosotros, de verdad, impresionante. Así que por eso me has llenado el corazón y te vas a llevar el acceso doble para que vayas con tu niña y de verdad que se la pasen espectacular. No importa si la niña tiene 30 y tantos años, porque siempre va a ser tu niña, no sé cuánta edad tenga, pero de verdad, qué bueno que te la hayas llevado. Me gustó cómo pues nos puedes compartir algo tan personal, ¿no? Y a ver, aquí vamos a pasar rápidamente al otro ganador, que ¿cuál es el otro ganador? Es el de certificado de Barbas Cake and Coffee de 2 lattes y una crepa. Y es que, no sé qué opinan ustedes, es que pues la mayoría votó por el audio 3, que es el muchacho de la muchacha que van cada mes a certificado, Barbas Cake and Coffee. Pero vean, escuchen el audio que me llegó. ¡Ah, ya lo eliminó! ¡Ah, ya lo eliminó! Pero me había mandado un audio una persona que estaba votando por el número 3 y le mandó el audio a alguien más, no sé a quién, donde decía de que, hey, agrégale el número de Exa a tus abuelos porque... Y que digan que votan por el 3, o sea, por el que la mayoría votó, supuestamente, pero decía ahí específicamente, no, que el morro que ya se fue a comerciales y que, pues, dile que vote por el número 3. ¿Ustedes qué opinan? ¿Esto es trampa o no es trampa? Aquí yo dije que por el que más votaran. Yo dije que por el que más votaran, y aquí la regla, pues, se están votando, ¿no? Pero ¿ustedes qué opinan? ¿Se lo doy o no se lo doy? Porque yo nunca dije que... pues no compartían la información. Para nada. Realmente, digamos que de manera natural, ganó el señor que quiere ir con su esposa. O sea, de manera natural. Pero, aquí yo nunca dije que no hicieran cadena, por así decirlo, para que voten. Ahorita vamos a decidir. Yo creo que, pues, lo más correcto es que pues se lo lleve el muchacho, porque votaron como 5 personas por él, 5 o 6, algo así. Así que, pues vamos a terminar en eso. En terminación 7650 va a llevarse el certificado de Barbas Cake and Coffee para que lo vaya a disfrutar. Ahora sí, entonces, amigos, yo soy Arturo Vidal. Los dejo con una excelente compañía que es Jazz en Exa, que de hecho ya está aquí en la cabina, me está esperando. Prácticamente ya me está quitando en la silla para que me vaya, porque ya es su hora. Le estamos quitando unos segunditos. Yo soy Arturo Vidal. En controles nos acompañó el buen Enrique Barrios, alias El Draco, que anda aquí dándolo todo como siempre. Nos escuchamos el lunesito nuevamente. Así que, amigos míos, no le muevas, no le cambies. Muchas gracias y en todas partes, ponte Exa.
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0: Exacto, muy buenas tardes. Mi nombre es Jazmín Serna y voy a estar acompañándote hoy a partir de este momento y hasta las 8 de la noche. ¿Cómo están? ¿Cómo andan? ¿Ya te estás preparando para ir al Grill Master? ¿Vienes de allá? Cuéntame. Hace rato estábamos allá, el equipo de Exa FM, estuvimos en este gran evento y la verdad es que está increíble, está espectacular, los sabores, la degustación. Híjole, nos encontramos por allá también a cada uno de los exactos que estuvieron ganando con nosotros. Yo creo que faltan todavía más por llegar. Eso sí, te recuerdo que si vas por esa zona, tienes que ir con tiempo porque el estacionamiento está a reventar, ¿eh? Y te ve buscando un lugarcito por ahí. Tienes que ir dando muchas vueltas para que alguien vaya cediéndote lo que es el estacionamiento. Pero hay de todo para que puedas probar. Está riquísimo cada una de las parrillas. Nosotros probamos entre lo que son ostiones, almeja gratinada, brochetas de lonja de calamar, lomo, arrachera, un zarandeado. Había también sirloin y además te recuerdo que en tu entrada con tu boleto, con tu acceso, puedes votar, ahí vas dejando tu boletito para que tú elijas después de que hayas probado cada una de las degustaciones, hayas dejado ahí tu boleto para que votes. Ahorita los jueces andan con todo, andan también probando para calificar y es un evento que no te lo puedes perder. Si te estás preparando para ir, híjole, ve ya. Está riquísimo y va a terminar como entre las 8 de la noche aproximadamente. Está el clima rico, lleva tu buen sombrero, tu buen bloqueador, porque el sol está que arde, está, híjole. Les recuerdo también el número de WhatsApp para que se comuniquen con nosotros a través del 646-128-4601 y nuestras redes sociales para que nos sigas en Facebook como Exa Ensenada, en Instagram y TikTok como Exa FM 104.1 Ensenada. En un momento regreso y te cuento de más promociones. Yo soy Jazmín Serna y en todas partes ponte Exa.
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0: Hola, exactos, ¿cómo andamos? Por acá tengo un audio pendiente por reproducir. Híjole, yo me siento súper llena. Y si tú también quieres disfrutar de todas estas delicias de las de carne, porque estábamos ahorita en un momento, hace desde las dos, no, desde la una estábamos allá en el Grill Master, y si tú tienes acceso, te ganaste acceso con nosotros, no te lo puedes perder. Ve, ya, de una vez, ve, porque este evento se va a acabar aproximadamente como a las 8, puedes entrar a sus redes sociales de una vez, en Facebook los puedes encontrar como Grill Master, y ahí justo están también transmitiendo en vivo, están los jueces a todo lo que da y degustando. Con tu acceso igual también puedes votar, una vez que ya hayas hecho todo el recorrido, vas a poder dejar tu voto para quién va ese voto, porque están concursando lo que son 20 parrilleros. Y están dos categorías, que es el, pues, como el master y lo que es el amateur. Entonces, ahí ve a disfrutar, ve, está riquísimo. Vamos a escuchar un audio que tenemos por acá. Ahí está.
1: Hola, hola, buenas tardes. ¿Qué onda, Jazz? ¿Cómo estás?
0: ¿Qué onda?
1: Aquí, listos para escucharte y para las dinámicas.
0: Esto, igual, bonito sábado. Sí, está que arde ahorita el sol. 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
0: La hora exacta es 5 de la tarde. 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